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4: 627.
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18: 645.
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9: 725.
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20: 747.
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0: 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Son las 8.

0: 87. 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
0: 8:19. 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
2: 838.
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0: 9:32. 80s, 90s y 2000s. 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
26: 939.
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0: 10:33.
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0: 1048.
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0: 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Son las 11.

0: 11:33. 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
7: ¿Sabías que Charles Darwin, el científico que cambió para siempre nuestra forma de entender la vida en la Tierra, probablemente era intolerante a la lactosa?
8: Que se casó con su prima,
7: tuvo 10 hijos y pasaba sus días encerrado en casa, enfermo, escribiendo cartas. Hoy no vamos a hablar de Darwin de los libros de texto. Hoy vamos a conocer a Charles, al ser humano detrás de la teoría. Charles Darwin nació en 1809 en Inglaterra y vivió durante la época victoriana,
8: un tiempo de esplendor científico,
7: pero también profundamente religioso y conservador. Darwin era parte de ese mundo. No fue ningún rebelde social. Venía de familia acomodada, con recursos suficientes para dedicarse a investigar sin preocupaciones económicas. Uno de los grandes retos hoy es ver a ese Darwin más humano, entender su contexto, porque la gente del siglo XIX tenía otras ideas, otras lógicas. Y aquí viene un dato que rompe mitos. Cuando Darwin se subió al barco Beagle, no tenía idea de qué era la evolución.
8: Y cuando se bajó tampoco.
7: Fue hasta 2 años después, entre septiembre y octubre de 1837, que su pensamiento dio el gran salto. Las especies sí cambian, pero guardó esa idea durante 20 años, hasta que en 1858 recibió una carta de un joven llamado Alfred Russel Wallace, quien desde Indonesia le contaba que había llegado a las mismas conclusiones. Esa carta lo sacudió y lo obligó a publicar por fin El origen de las especies en 1859. Después del viaje, Darwin se casó con su prima Emma Wedgwood y tuvo 10 hijos. Estaba enfermo crónicamente y casi no salía de casa, pero escribió cartas, miles de cartas.
8: Se conservan más de 15.000.
7: Dirigidas a amigos, familiares, médicos y científicos de todo el mundo. En ellas habla de sus problemas económicos, de sus días buenos y malos, del dolor por la muerte de su hija Annie, que falleció a los 10 años y que, según se cuenta, era la que más quería. Durante años se especuló que Darwin había contraído el mal de Chagas en Sudamérica o que padecía males psicosomáticos, pero un análisis detallado de sus cartas,
8: realizado por el médico Mike Dixon y el historiador Gregory Rabik
7: concluyó algo mucho más sencillo. Era intolerante a la lactosa, una condición común que explica muchos de sus síntomas. Y un dato para cerrar con orgullo. Las ideas de Darwin llegaron a México en francés alrededor de 1870, de la mano de Santiago Sierra, hermano de Justo Sierra, quien las publicó en el periódico El Libre Pensador bajo el seudónimo Eleuteros. En nuestro país, el darwinismo no generó grandes debates biológicos, pero sí encendió discusiones políticas y filosóficas entre los pensadores del siglo XIX. Así que la próxima vez que pienses en Darwin, no imagines solo al sabio con barba blanca en un retrato. Piensa en un padre de 10 hijos que escribía cartas sin parar,
8: que le dolía el estómago después de tomar leche
7: y que necesitó 20 años de dudas para publicar la idea más poderosa de la biología, porque la ciencia no la hacen dioses, la hacen personas de a pie. Con información del doctor Juan Manuel Rodríguez Caso, de la Facultad de Ciencias de la UNAM, les saluda Mónica Genis.
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11: Una forma de asegurar la calidad de los ingredientes que estamos consumiendo es prepararlos nosotros mismos. Por eso, hoy nos acompaña el cocinero tradicional de Campeche, Rafael Meneses, para preparar nuestro propio jamón artesanal en casa.
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13: Bienvenidas y bienvenidos a Revista del Consumidor Radio. Hoy nos acompaña el cocinero tradicional Rafael Meneses, pilar de la cocina mexicana del estado de Campeche, para preparar la tecnología doméstica del mes, jamón artesanal. Bienvenido, chef. Gracias por aceptar la invitación.
14: Muchas gracias por la invitación. Y para empezar con esta tecnología, los ingredientes que vamos a necesitar son 2 kilogramos de lomo de cerdo o pierna, 200 mililitros de agua muy fría, 150 mililitros de concentrado de apio licuado y colado, 45 gramos de sal de mar, 25 gramos de miel, 4 gramos de pimienta blanca y 1 gramo de laurel molido. También ocuparemos un rollo de papel film, hilo de algodón o pabilo grueso, una jeringa de cocina de 20 mililitros, un termómetro de sonda o digital, una bolsa resellable de grado alimenticio y un recipiente hermético con capacidad de 2 kilogramos. Comenzamos licuando el apio con poca agua, colamos y dejamos enfriar. Para preparar la salmuera, disolvemos el jugo del apio, sal de mar, miel, agua fría y las especias hasta disolver completamente. Ponemos la carne en una charola o topper e inyectamos la mezcla por toda la pieza, en espacios de 2 a 3 centímetros. Masajeamos la carne amasándola o golpeándola en un tazón frío durante 30 minutos hasta que absorba el líquido y se sienta pegajosa. La idea es distribuir toda la salmuera para evitar que se reproduzcan microorganismos. Lo refrigeramos en un recipiente hermético durante 24 a 32 horas. Para su formado y compresión, lo moldeamos de forma cilíndrica con las manos, hacemos nudos con el hilo cada 2 o 3 centímetros y vamos a envolver 10 veces con el papel film hasta que quede compacto y firme. Para la cocción, calentamos el agua entre 78 y 80 grados Celsius. Sumergimos la pieza y colocamos un poco de peso encima para evitar que flote y cocinamos aproximadamente por 2 horas. Retiramos únicamente cuando el centro del jamón marque de 70 a 72 grados Celsius. Una vez pasado el tiempo, lo llevamos inmediatamente a un baño de agua con hielo durante 30 minutos para el choque térmico y así cortar la cocción. Lo colocamos en una bolsa hermética y en un recipiente para llevarlo a refrigeración de 12 a 24 horas. Le retiramos el plástico y cortamos en rebanadas. Si quieres que tu jamón tenga un color más intenso, puedes añadir 5 ml de jugo de betabel concentrado a la salmuera. Y ojo, nuestra receta es 100% casera y no tiene conservadores sintéticos, por lo que su vida útil es de solo 5 días en refrigeración. Además, para que no se oxide con el aire, solo rebana la porción que te vayas a comer en el momento. Fresco, natural y directo a la mesa. Anímense a prepararlo y cuéntenos en nuestras redes sociales cómo les fue. Además, les invitamos a ver el proceso de preparación en nuestro canal de YouTube Profeco TV. Soy el cocinero tradicional Rafael Meneses López y fue un gusto cocinar con ustedes en Revista del Consumidor Radio.
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17: 11:45. 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

0: 12:38.
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0: 1-11. 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

0: Una 24. 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
1: 1:33. 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

0: 246.
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0: 443.
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0: 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Son las 5.

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0: 532.
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0: 533.
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0: 616.
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20: 622. 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

0: 641.
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3: 644.
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7 de la mañana en punto. Soy Lucero Álvarez y esto es JLM Noticias, el espacio número uno en audiencia. Hoy es jueves, ya 16 de julio del año 2026. Estamos en el 197, día 197, y nos faltan 168 para que concluya el 2026. Arrancamos esta mañana con una temperatura muy agradable, aunque estamos un poquito más elevados de temperatura que el día de ayer. Se siente una temperatura muy fresca en la ciudad capital. 16 grados, la máxima que tenemos prevista para el día de hoy, alcanzará el termómetro hasta los 27. Y sí, sí hay un poco de pronóstico de lluvias para las próximas horas, de acuerdo al Meteorológico Nacional. De esta manera le doy la bienvenida, le invito a que me acompañe, que ya comenzamos. Tenemos mucho que platicar esta mañana de jueves y le adelanto que ha sido una madrugada muy agitada, una madrugada con mucha información, una madrugada con información fresca que le vamos a estar presentando a lo largo de este espacio. Uno de los temas de los que pareciera que es broma y que pareciera también un insulto para los mexicanos es un accidente que se registró durante la madrugada de este miércoles. Otra vez hubo el descarrilamiento del tren. El interoceánico volvió a descarrilarse y fue exactamente en el mismo tramo donde el pasado mes de diciembre del 2025 se accidentaron, dejaron 14 personas muertas y más de un centenar heridas. Otra vez el tren interoceánico, una de las obras insignias de Andrés Manuel López Obrador, vuelve a presentar fallas. ¿Cuántos meses pasaron? En diciembre ocurrió y hoy estamos en julio. Apenas pasaron 7 meses y volvemos a hablar de la misma historia. Se repite el acontecimiento, solo que ahora, afortunadamente, no le podemos hablar ni de personas que hayan resultado muertas, ni mucho menos lesionados. No se ha dado a conocer tampoco qué es la causa oficial de este percance, qué fue lo que provocó, pero en unos minutos le vamos a presentar las imágenes. Y bueno, no sé, esto nos hace dudar muchísimo en las obras que realiza Morena, porque no le parece extraño, o sea, no es una casualidad que otra vez volvamos a hablar de un accidente ferroviario, el tren interoceánico, otra vez se volvieron a descarrilar. No es casualidad, en serio, yo creo que es un tema de un muy mal trabajo y que ha exhibido además muchas corrupciones detrás de obras como esta. Así que, pues sí, volveremos a hablar del tren interoceánico, pero ahora con lo que acaba de ocurrir durante la madrugada de este miércoles, el descarrilamiento otra vez del tren. Y bueno, pues estaremos pendientes a ver qué dice la versión oficial, a ver qué es lo que nos comenta hoy en la mañanera la presidenta Sheinbaum y qué explicación nos da, porque otra vez. Esto significa que si hace 7 meses se descarriló, hoy estamos hablando que se descarriló, entonces que a final de año, ya que pasen otros 6 meses, se va a repetir la historia, y cuántas personas más se tienen que morir como para que entiendan que si una obra está mal hecha, pues es mejor clausurarla, es mejor cerrarla, aunque se trate de una de las obras más importantes, a las que más presupuesto le dieron, a la que más atención le dieron el gobierno de la Cuarta Transformación, ¿no? 14 muertos no fue suficiente, ¿eh? 14 muertos y más de 100 personas heridas no fue suficiente para que el gobierno federal hiciera algo contundente al respecto, y por eso 7 meses después estamos repitiendo la historia. El descarrilamiento del tren interoceánico. Pero no es lo único que ha sucedido en las últimas horas. En temas locales, aquí en Aguascalientes amanecemos con un ejecutado, un hombre que fue atacado a balazos en la colonia La Barranca de Guadalupe. El agresor tuvo éxito, porque el agresor, después de haber asesinado a su víctima, el agresor logró darse a la fuga. Y hoy es el titular justamente de la portada del Aguas, más información sobre el ejecutado, y además, de manera oportuna, en cuanto sucedieron los hechos, nosotros lo estábamos reportando a través de esta cobertura que tenemos en JLM Noticias, en nuestras plataformas digitales. Y ya que hablamos de delincuentes, aquí viene una interesante del Partido Acción Nacional, una propuesta que se están tomando con

de edad. Es algo que ya está analizando de manera muy seria la bancada de Acción Nacional a nivel federal, y es una propuesta que entiendo que surge además de uno de los congresos estatales, panista, por cierto, allá en el estado de Querétaro. ¿Qué le parece esta iniciativa? Hasta que escuchamos algo sensato y algo que va a ser de utilidad para todos, castigar a menores de edad como si fueran adultos. ¿Le gustaría o no le gustaría? ¿Cuántas historias hemos escuchado aquí de menores infractores que quedan libres por su edad, por el beneficio de su edad, porque son personas que no tienen 18 años y porque legalmente son menores de edad y tienen más derechos, y entonces la ley los protege por encima de cualquier otra cosa? Aunque sean unos delincuentes y hayan cometido los peores delitos, los más graves, siempre tienen una consideración. La edad es la ventaja. La edad es la ventaja de estas personas. Y hoy el Partido Acción Nacional quiere terminar de una vez por todas con esto. Desde ahora creo que sería valiosísimo escuchar sus mensajes al 1-22-5770. ¿Le gusta esta propuesta de Acción Nacional? ¿Le viene bien a nuestro país? Nos vamos a quitar de muchos problemas y seguramente va a ayudar a disminuir el índice delictivo en México. Dígamelo con su nota de voz. Vamos a temas partidistas. Déjeme anunciarle que mañana comienzan a depurar la lista de los aspirantes morenistas a las gubernaturas. Morena acaba de anunciar que este viernes 17 de julio va a comenzar con las encuestas rumbo a la gubernatura. Y van a comenzar con tres estados que han sido considerados los menos competitivos de manera interna. Así es como evalúan a estas tres entidades. Se encuentra Chihuahua, se encuentra Colima, pero también se encuentra Aguascalientes. Mañana comienzan con esto, a levantar encuestas y a depurar la lista, porque en Aguascalientes hay 18 interesados. Hay 18 aspirantes a la gubernatura por las siglas de Morena y que aspiran a contender en el 2027. Decía Nora Rubalcaba recientemente que de los 18 solamente conocía a tres personas. O sea, el resto eran completos desconocidos, incluso hasta para las filas de Morena. Los morenistas no los ubican, no saben quiénes son, no saben por qué llegaron, no saben por qué se registraron, no saben cuál es la intención que hay de por medio, pero mañana se va a empezar a mover esto rumbo al 2027 y van a comenzar a hacer, le digo, estas encuestas en Morena Aguascalientes. ¿Quién es su favorito? ¿Usted ya tiene algún candidato definido? ¿Quién le gustaría que aparezca en las boletas, siglado y respaldado por el Partido de Regeneración Nacional, por Morena, por este partido guinda? Argentina pasó a la final del Mundial el día de ayer. ¡Qué partido! Ojalá que lo haya visto, porque empezó muy tenso y terminó exactamente igual. Muy apasionadas ambas aficiones, muy apasionados los jugadores, había empujones. En algunos momentos creímos que hasta iba a haber golpes, que esto iba a sobrepasar y que iba a haber violencia en la cancha. No, y sí fue sorpresivo la actuación de Argentina, porque estaban bastante aguerridos los de Inglaterra, ¿eh? No fue fácil el partido de ayer. Cuando usted veía cómo avanzaban los minutos, creíamos que los dos tenían las mismas oportunidades. A pesar de tantas especulaciones sobre si el comité de arbitraje les iba o no ayudar, si iba a haber, digamos, ese trato especial o ese favoritismo por encontrarse Messi en la cancha, no se vio. No se vio, y eso lo agradecemos en general, el público que estuvimos atentos a este partido y a quienes nos gusta el fútbol, lo agradecemos porque nos pareció, digamos, una actuación como debería de ser, sin inclinaciones hacia ninguna de las selecciones. Y bueno, pues el día de ayer Argentina pasa 2-1, vence Inglaterra y ya está en la final. El próximo domingo también le vamos a tener el partido, la gran final de la Copa del Mundo FIFA 2026, y lo vamos a transmitir por Estéreo Rey. Argentina contra España, esa va a ser la gran final. Imagínese nada más, se va a poner interesantísimo. Lo que sí que nos quedó la duda es por qué los argentinos violaron lo que de manera muy clara establece la FIFA. Utilizaron un mensaje, exhibieron un mensaje, una manta con un reclamo de las Islas Malvinas, y dijeron que pues estaban perteneciendo a Argentina, aunque ahora están en la tutela británica, y este tipo de mensajes políticos están prohibidos para los jugadores en la cancha, y lo hicieron. Ahora la gran pregunta es si la FIFA se va a atrever a castigar a Argentina o si lo va a dejar pasar, porque fue muy evidente, fue digamos como de las fotografías y de las imágenes del partido de el día de ayer, y no sabemos qué va a ocurrir.
los castigarán, sería lo correcto.

0: porque si está violando el reglamento y si se sabe que esto está prohibido, pues yo creo que también la FIFA, el señor Infantino, debería de actuar y debería de hacerlo de manera contundente. Que haya piso parejo para todos y que esto también nos dé más tranquilidad del partido que vayamos a ver el próximo domingo. Creo que la cosa está muy interesante de cómo se va a poner el partido del próximo domingo, del cual en el 100.9 usted podrá escucharlo todo completito, porque es la única estación oficial del Mundial, Estéreo Rey 100.9. Oiga, y en temas internacionales, no quiero dejar de comentarle que Estados Unidos designó a dos cárteles mexicanos que están ahora sumados a la lista de organizaciones terroristas. Hablamos del cártel de Juárez y de los Viagras. Otros dos más que se suman a la lista, en donde se encuentran el cártel Jalisco, en donde se encuentran el cártel de Sinaloa, por mencionarle algunos que de cárteles pasaron a ser considerados organizaciones terroristas a los ojos de Estados Unidos. O sea, no nos han soltado y no se les ha olvidado que su intención principal del gobierno de Trump es el combate al narcotráfico mexicano. Y entonces, pues esta es una de las acciones, la denominación que le dan de organización terrorista, pues digamos que le da más facultades al gobierno norteamericano para, en algún supuesto, en algún momento, pudieran intervenir el territorio nacional con esa excusa, que son terroristas. Así que no es cosa menor el que sigan aumentando la lista de estos cárteles que ahora son considerados para los ojos de Estados Unidos como organizaciones terroristas. Pues estos son los temas que desde ahora ponemos sobre la mesa de JLM Noticias. Ya los escuchó, ya sabe de qué vamos a hablar, de esto y muchísimo más, por supuesto. El centro de mensajes ya disponible. Comuníquese al 1-22-5770 para que mande su nota de voz y empecemos a discutir los temas de esta mañana. Oiga, ¿qué pasó con el tren interoceánico? De verdad, una falla más, otra vez se volvió a descarrilar. ¿No deberían ya de citar a los responsables de esta obra? ¿No deberían ya de llamar a comparecer al hijo de Andrés Manuel, al clan de los Andis, al mismo expresidente? ¿No deberían de hacer algo ya? Una segunda accidente, un segundo descarrilamiento. ¿Y qué están esperando que ocurra como para tomar cartas en el asunto? Oiga, la iniciativa del PAN de que los niños o los menores de edad que cometan delitos graves sean castigados como adultos. ¿Le gusta o no le gusta? ¿Quién es su candidato en Morena? Vamos calentando motores porque mañana inician las encuestas en este partido y las encuestas de Aguascalientes. ¿Quién le gustaría como su candidato? ¿La FIFA va o no va a sancionar a Argentina por haber violado su reglamento y utilizar o exhibir un mensaje político dentro de la cancha? Todos estos temas ya los podemos discutir en el 1-22-5770. Su nota de voz es importantísima. Si tiene algún reporte, si solamente quiere pasar a saludar, por supuesto que todos sus mensajes son bienvenidos. Estamos en vivo a través de La Mexicana 91.3, en Estéreo Rey 100.9. La señal de televisión también ya está disponible, canal 149 de Star TV. Y todo esto lo hacemos desde el edificio inteligente de Radio Universal. Si usted es más digital, si es más de redes sociales, estamos presentes. JLM Noticias es nuestra cuenta oficial. Busque nuestro canal de YouTube o conéctese a Twitter o conéctese a Facebook. En cualquiera de todas las plataformas nos va a encontrar con esta transmisión en vivo porque no hay fronteras para nosotros y llegamos prácticamente a cualquier rincón del mundo. Y en lo personal también, sígame si es que aún no lo hace, Lucero Álvarez, estoy al alcance de sus manos en todas las redes. Y mi compromiso con ustedes es llevarle la información que es de su interés, la que quiere conocer. Lo que usted quiere saber lo va a encontrar en Lucero Álvarez en todas mis plataformas, así que también le invitamos a que se sume y a que se conecte con nosotros a través, por supuesto, de nuestras plataformas digitales. Estoy revisando las redes, ya que estamos hablando de las redes sociales, y bueno, déjeme decirle que dentro de las cosas que va a encontrar, lo primero que usted va a encontrar al ingresar a nuestras plataformas es la transmisión en vivo. Ya la tenemos ahí para usted, la transmisión en este momento para que se conecte, pero también las portadas de nuestros periódicos, El Hidrocálido, donde usted va a ver todo lo que vamos a abordar a lo largo de este día, que ya más o menos le di un panorama muy amplio, muy general, de los asuntos más relevantes de los que vamos a hablar. Viene también publicada las noticias del Universal, lo más importante de México y el mundo, y uno de los temas relevantes, por supuesto, es lo de Marina del Pilar, que está acusando a Bonilla, a su antecesor, al exgobernador, de que haberle hecho este montaje para caer en sus garras, dar estos audios y luego estos audios filtrarlos a la opinión pública, pero Bonilla también ya le contestó, no se quedó callado y le dice que la mujer tiene pánico, Le dice que tiene pánico, pero que además declaró algo fuerte contra Morena, Dice, Morena la está defendiendo. Morena está cuidando a Marina del Pilar. Y el aguas que no puede faltar, la portada del ejecutado de la noche, madrugada del día de hoy, este hombre que fue atacado a balazos y que el sujeto que le hirió, el sicario, pues se dio a la fuga después de haber realizado pues el asesinato de esta persona. Así comenzamos la mañana, vamos a ir a los primeros mensajes de la audiencia, lo que tenga que decir, hágalo con su nota de voz.
1: Muy buenos días, aquí reportando que aquí en la calle Mariano Jiménez del fraccionamiento Morelos 2, desde ayer más o menos 6 de la tarde se fue la luz.
2: Buenos días a mi cana, Lucerito. Pues ya, contentos, a gusto, ya vieron lo que es la diferencia, los niveles de diferencia del fútbol, ¿sí? Y vean, a Messi lo pusieron solito delantero y fue el que dio las asistencias para el gol, no las metió él, ¿sí? Pero tiene una defensa impasable, listos, equipo.
3: Lucerito, Lucerito, yo escucho La Mexicana. Mire, con respecto a que apliquen la ley a los menores infractores como a los adultos, es lo mejor que se puede hacer. De esa manera, la delincuencia entre los menores tiene forzosamente que disminuir.
4: Buenos días, Lucero. Con respecto a lo de los niños delincuentes, yo estaría completamente de acuerdo en que se modifiquen las leyes para que alguien, algún menor que cometa un delito grave, pueda ser juzgado como adulto, porque alguien que comete un delito grave tiene una mentalidad ya dañada, no tiene una mentalidad de un niño. Entonces, es lo que nos hace falta en el país.
5: Lucerito, escucho La Mexicana. Está bien la encuesta esa que están haciendo. Que se castiguen a los menores de edad porque por todo nos matan.
6: Buenos días, Lucero. Hoy escucho La Mexicana. No, Lucerito, eso de que se descarriló y que se descarriló. Todos esos confines políticos, ya vienen las elecciones y tienen que sacar a Morena como del lugar. Tienen que echarle al gobierno de una y otra manera hasta que lo saquen.
7: Buen día, Lucero. Oye, no seas así, no digas descarrilamiento. Se dice, se salió de la vía momentáneamente, interrumpió su flujo sobre la vía.
0: Discúlpeme, me dio mucha risa, me causó gracia este último mensaje. Es que eso no lo voy a decir yo, porque seguramente lo vamos a escuchar como declaración oficial en unos minutos en la conferencia matutina. No le quiero ganar la idea a la presidenta, mejor que sea ella quien nos dé la versión oficial del por qué hubo este percance ferroviario allá en el tren interoceánico. Mejor que sea ella la que nos lo cuente. Y vamos a estar pendientes, por supuesto, de la conferencia matutina para darle los detalles y la explicación que tengan que darnos al respecto. Ya que estamos hablando de eso, pues sí, volvió a suceder. El tren interoceánico volvió a descarrilarse la madrugada de este miércoles, exactamente en el mismo tramo donde en diciembre del año pasado habría ocurrido un accidente ferroviario más grave. Dejó al menos a 14 personas fallecidas y a más de un centenar de personas heridas. El percance ocurrido fue en el kilómetro 230+800, en la línea Z, entre las comunidades de Nizanda y Chivela, en el municipio de Asunción, allá en Oaxaca. De acuerdo con información que ha confirmado la Secretaría de Marina, este descarrilamiento habría ocurrido con vagones vacíos que se registró en la misma zona donde el 28 de diciembre el tren de pasajeros también se habría descarrilado. El evento no dejó personas lesionadas, no hubo afectaciones tampoco a la población, es lo que ha declarado la Secretaría de Marina en un comunicado, por cierto, muy breve, en el que ha calificado el accidente como un percance. es un percance en el que se activaron los protocolos de seguridad. Y de acuerdo con las fuentes, también fue a las 11 de la mañana que se convocó al personal responsable de operación de este tren para iniciar las labores del retiro de los vagones y también la rehabilitación de la infraestructura ferroviaria que se vio afectada. Este tren de carga regresaba de Coatzacoalcos, Veracruz, después de que el fin de semana transportó a 3,000 vehículos Hyundai y Kia y que habían sido desembarcados en el puesto, en el puerto de Salina Cruz, allá también en Oaxaca. El hecho que la presidenta Sheinbaum presumió y destacó que esta semana se firmaría un contrato de logística con la empresa coreana. En la zona en la que se descarriló nuevamente el tren, se limitó la velocidad a 30 kilómetros por hora, después de que en diciembre pasado las autoridades habrían señalado que la causa del accidente que dejó varios muertos era el exceso de velocidad. Así que recordará que responsabilizaron a los operadores de que se excedieron en los 50 kilómetros, que era, digamos, el límite establecido para que ellos pudieran estar ahí y que eso habría desencadenado el descarrilamiento fatal. El operador del ferrocarril del Istmo dijo que se realiza una revisión técnica para determinar las causas, pero también aseguró que la operación continúa con normalidad. Así que no ha servido de nada las medidas que se emprendieron. Si nos dijeron hace algunos meses que la causa de que se descarriló en diciembre pasado fue el exceso de velocidad, y por eso se acordará cómo crucificaron a varios de los integrantes de esta locomotora y terminaron en prisión hasta el momento en el que también a los pasajeros que resultaron lesionados y a las familias de los deudos, de los fallecidos, pues digamos que retiraron sus denuncias y digamos que con eso se cerró y se dio carpetazo este asunto, pues entonces estamos viendo que no está funcionando y que hay algo mucho más delicado que seguramente no estamos alcanzando a observar o no lo están ocultando. Si la velocidad era el problema y redujeron el límite de velocidad a 30 kilómetros por hora y de todas maneras se están descarrilando los trenes, los vagones, ¿cuál es el verdadero problema? Entonces, a lo mejor no es la velocidad, como nunca creímos que habría sido la velocidad cuando nos dieron esta hipótesis desde la Fiscalía General de la República. ¿Qué hay detrás de esta obra mal hecha? Realmente se está encubriendo a muchas personas que estuvieron involucradas y que son las responsables reales de todo esto. 14 muertos y creíamos que eso iba a ser, digamos, un tema que cimbrara a la presidenta y que se tomaran cartas en el asunto y no pasó nada. Solamente redujeron la velocidad y creyeron que con eso se iban a evitar más percances y hoy, 7 meses después, estamos hablando nuevamente del descarrilamiento del tren interoceánico. ¿A qué le suena? ¿A quién están cubriendo? ¿A quién no quieren señalar y apuntar con el dedo? ¿Quién es el verdadero culpable de lo que hoy está sucediendo allá en el tren interoceánico y el que sucedió también el accidente pasado en 28 de diciembre del 2025? Si tiene alguna ligera idea, si se le ocurre algún nombre, pues venga y dígalo al 1-22-5770. Probablemente Calderón va a ser otro de los culpables, ¿no? Ya sabe que él es el villano favorito de la Cuarta Transformación. Tal vez Calderón sea el que está detrás de lo que ocurrió la madrugada de este miércoles. Pero si usted tiene algún otro nombre, pues ayúdenos, porque no hay de otra. Hay responsables a los que no quieren señalar y por esa razón, pues nos dan explicaciones absurdas como el tema de la velocidad y hoy vuelve a pasar lo mismo con una velocidad muy inferior a la que originalmente se tenía. El centro de mensajes disponible al 1-22-5770 y pongámonos a discutir el tema, pongámonos serios de esto que de verdad amerita toda nuestra atención y en un momento más le comentaré lo que diga la presidenta si es que dice algo. Esperemos que diga algo y que no minimice las cosas solo porque se trataba de vagones de carga. No era un tren de pasajeros, pero aún así algo está sucediendo con esas vías del tren que provocó en 7 meses 2 accidentes exactamente en la misma zona. Eso es rarísimo, ¿no le parece? Pues ya veremos qué dice Claudia Sheinbaum y lo compartiremos con usted en cuanto dé su primera declaración en la conferencia matutina. Por lo pronto, déjeme ir a otra de las cosas que ha sucedido en las últimas horas, pero está aquí en Aguascalientes. La violencia no está de vacaciones, está muy activa, por cierto. Hoy en el Aguas le estamos presentando la imagen del ejecutado. Un solitario sujeto le metió balazos a una persona que se identifica como presunto vendedor de droga en la colonia La Barranca de Guadalupe. El asesino, este sicario, primero mató a su víctima y tras matar a su víctima salió huyendo y por supuesto que logró darse a la fuga. Otro ejecutado, esos no descansan, Oso Cortés. Adelante, buenos días.
8: ¿Qué tal, Lucero? Muy buenos días a todo el auditorio. Pues no puede ser, amanecemos con otro ejecutado más en Aguascalientes. Ejecutan a un hombre en la colonia España, muy pegado a la Barranca de Guadalupe y al Boulevard San Marcos, sí, en pleno casi segundo anillo. Solitario sujeto le mete varios plomazos a presunto vendedor de droga para después darse a la fuga como hacia Boulevard San Marcos, donde aparentemente abordó un vehículo donde ya lo esperaban y de ahí de inmediato se da la fuga del lugar de los hechos. Además, siguen los ajustes de cuentas por las deudas de vehículos porque balean también a un sujeto, apodado como el Bolillo en Pabellón de Arteaga, al parecer por deberles una lana en la venta de un carro. Esta ya se está haciendo una constante, ¿no crees, Lucero? Me parece que esto ya se está saliendo de control, como lo mencionamos en la primera vez, ¿no? Si es por la cuestión de disminuirle lo fuerte a lo que está ocurriendo, creo que es todo lo contrario, porque entonces ya estaríamos ante una situación de algo ya ilícito, me parece, en cuestión de los vehículos. No solamente de una compraventa normal entre una persona y otra, sino que esto ya se está volviendo una constante que pudiera ser, a ver, ¿de dónde es la procedencia de estos vehículos y por qué están matando por estas mentadas deudas que tienen entre personas? Es algo delicadísimo lo que está ocurriendo ahora en Aguascalientes, ¿no?
0: A ver, está rarísimo porque es el segundo caso del que reportamos en menos de una semana, Oso.
8: ¿Sí?
0: Hoy es día jueves y en menos de una semana hay dos casos. ¿Qué es lo que ocurre? Que matan a una persona o balean a una persona y la explicación es que porque tenían una deuda pendiente. ¿De qué? Pues que le vendieron el carro a la persona a la que intentaron asesinar y que esa persona no pagó, no se puso a mano con el dueño del vehículo. Raro por lo siguiente, porque pues pareciera que sí quisieran, digamos, como minimizar el impacto de lo que representaría pues un homicidio por alguna otra causa relacionada seguramente con el crimen organizado, con el narco, y entonces eso beneficia en los números. Usted recordará que hay un sistema que es el Secretariado Ejecutivo de Seguridad Pública, en donde las fiscalías proporcionan mes a mes su indicador de homicidios relacionados con temas violentos. Entonces, si la razón de haber asesinado a la persona es la compraventa de un vehículo, pues no lo vas a reportar porque es un tema entre particulares, porque no tiene que ver el crimen organizado de por medio. Creo que por ahí puede ir una cosa, minimizar, maquillar la información, pero la otra, que es la que de verdad me preocupa más, si realmente es por un tema de vehículos, de transacciones que no se terminan, que o terminan mal. ¿Cómo es que ahora cualquier persona con la que le vendas un carro o te compre un carro, pues entonces no sabes cómo te va a tratar, si te va a pegar un plomazo o no? Está muy raro, muy raro que en menos de una semana estemos reportando dos casos muy similares. El primero sí lo ejecutaron y este segundo sigue con vida.
8: Así es, sigue con vida, está en el Hospital General de Pabellón de Arteaga. Recibió un impacto de bala a la altura de sus piernas, para ser exactos, en la rodilla derecha aparentemente, donde pues estos sujetos llegaban a reclamarle ese dinero. La familia interviene para tratar de defenderlo y es ahí donde se da el ataque a balazos, porque ya un sujeto saca una 9 milímetros con la cual pues obviamente lo balacea. Después huyen del lugar de los hechos. Hasta el momento no han sido detenidos estos sujetos, pero como tú lo mencionas, por donde quiera que le quieras ver, la situación es grave, es delicada, claro, porque no podemos tampoco permitir que esté sucediendo esto en Aguascalientes. Como tú lo mencionas, entonces, o pagas o ya te van a matar porque no pagas una deuda. Esto ya me suena fuerte.
0: Y todavía me voy a algo.
8: Por otro lado, si lo quieren maquillar, pues no es como que la de ahí, ¿no? Porque si recuerdas el primer caso, supongamos que lo maquillaron muy bien, ¿no? Que a lo mejor sí se las compramos por el lado de que es lo del vehículo. Pero a final de cuentas, Lucero, cuando detienen a Guillermo de 27 años de edad, le encuentran droga. Entonces, ¿cómo no quieren que esté involucrada la situación del narcomenudeo si sale a relucir que cuando a este sujeto es detenido, le encuentran dosis de narcóticos?
0: A ver, pongámonos muy simples, Oso. Si tú y yo estuviéramos en ese momento de la transacción, ¿sabes qué? Te voy a comprar tu carro. ¿Tú me vas a dar tu carro si yo no te pago?
8: No, pues obviamente no.
0: O sea, estamos siendo muy simplistas en este ejemplo, pero si nos están diciendo que es porque no terminó de pagar el vehículo o porque no les había pagado el vehículo, dígame quién en su sano juicio, discúlpeme, pero yo no lo haría, yo no entregaría un vehículo si no tengo una contraprestación. Ah, ahí te va mi vehículo y ahí luego me pagas cuando quieras.
9: Pues, no.
0: Creo que no sucede, salvo tal vez que, oye, pues es mi hermano, es mi hermana, es mi familiar, bueno, ya me dio un anticipo, no lo sé, pero creo que no es el común denominador, casi no sucede en esos casos, y por eso es todavía mucho más extraño que en una semana dos casos sean exactamente iguales. Uno lo ejecutan, al otro también lo intentan matar y no lo logran, que porque no pagó una deuda de un carro. Qué raro, ¿no?
9: Sí, rarísimo esta circunstancia, como tú lo mencionas, yo también me voy más por el lado de que no se quieren reportar tantos homicidios del narcoviolencia en Aguascalientes, más que por el tema de vehículos, pero si han peras o sean manzanas, pues mucho cuidado, como tú bien lo mencionas, si es que han pecado de ingenuos, pues no lo hagan, porque imagínense dónde puede terminar sí, todo, ¿no?
0: Sí, definitivamente sí. Pues nos quedamos con estas historias, Oso, regreso contigo en un ratito.
9: Claro que sí, más adelante te doy todos los detalles.
0: A ver, ¿usted haría eso o lo ha hecho? No le a mí sí me parece raro, y perdón que sea tan, pues, tan desconfiada, pero es que sí suena extraño. ¿Quién entrega un vehículo y luego ahí me pagas cuando puedas? Y más cuando se tratan de personas desconocidas. ¿Quién entrega un vehículo sin recibir el dinero de regreso? ¿Quién? Yo creo que deben de haber casos muy, muy contados, pero nos tocó la casualidad de que ocurrieron dos en menos de una semana. Déjeme ir a los mensajes.
10: Buenos días, Lucerito Álvarez. Yo opino que los jóvenes menores de edad que hacen una falta grave también cumplan su sentencia como una persona mayor de edad. Tienen la edad para hacer de las suyas, pero para cumplir la sentencia no tienen la edad.
11: Ahí no hay vuelta de hoja. Ahí se ve la calidad de la construcción que hubo para ese tipo de trenes. Qué mal el gobierno.
12: Buenos días, la mexicana. Lucerito, desafortunadamente es la calidad de materiales que usaron. Usaron de los materiales más corrientes que no llevan lo requerido para cuando juntan el material y lo hacen. No se pega como debe de ser. Entonces ellos usaron del material más corriente con menos ingredientes de los que debe llevar ese material. Te lo digo de una persona que trabaja, nosotros le llamamos underground, y que trabaja en carreteras, en rieles, y trabajamos en agencias de federales. Si no tienes los materiales correctos, Lucerito, no te va a funcionar, y nomás es el tiempo en cuanto toca el agua, eso se disuelve.
13: Buenos días, yo escucho la mexicana. Respecto al tema de juzgar a los menores como adultos, a los menores delincuentes como adultos, estoy totalmente de acuerdo. La verdad que es una cantidad de delitos muy grande que se comete por esas personas y deben de ser juzgadas como adultos.
14: Ese tren se descarriló porque se le ponchó una llanta. Qué raro, ¿verdad?, que se descarrilen. Para descarrilarse un tren hay que sabotear las vías.
0: Y tenemos que hablar de deportes. Claro que vamos a hablar de la final o semifinal entre Argentina e Inglaterra. ¡Qué partido el de ayer, eh! Ahora sí podríamos decir que la mesa está servida para uno de los partidos más importantes en el planeta. Un partido muy cardíaco, ¿eh? Un partido lleno de emoción, un partido, híjole, que nos hizo comernos las uñas a muchos, ¿eh? Ahora sí Argentina dejó en el camino a Inglaterra. Lo que no sabíamos que iba a ocurrir, porque de verdad desde el minuto uno veíamos que los dos tenían las mismas ganas de pasar a la final y que estaban concentrados en no cometer ningún error porque sabían que quedarían fuera, y eso nos hacía dudar quién podría pasar a la final. Y de manera muy sorpresiva Argentina hizo lo que sabe hacer y en los últimos minutos pues cambió el marcador, y lo que hoy lo hizo pasar a la final 2-1. El primer gol de Inglaterra, creí que probablemente podría poner nerviosos a los argentinos, pero los argentinos, si algo saben hacer, es fútbol en la cancha, y lo vimos el día de ayer. Creo que También la participación de Messi es importante, no por su protagonismo, sino por el contrario, porque permitió que otros de sus compañeros brillaran y porque él, pues de alguna manera, sabiendo lo que representa, sabiendo lo que es ser Messi, Leo Messi, pues simplemente así, de bajo perfil, y lo hizo de manera extraordinaria. Mi querido Zuli, pues ahora sí ya sabemos quiénes son los finalistas y quiénes se van a enfrentar el próximo domingo. Va a ser Argentina contra España. Y bueno, pues ya estamos calentando motores. ¿Cómo está? Buenos días.
15: ¿Qué tal, Lucero, amigo? Escucha, muy buenos días. Sí, lista la gran final de este Mundial. Argentina, ante todos los pronósticos y en toda la situación, logró su clasificación después de vencer en la semifinal a Inglaterra, y por ello se ganó el derecho de enfrentar a la Furia Roja, España ante Argentina, este domingo a la una de la tarde, a través de Stereo Rey, la estación oficial del Mundial, en el 100.9 de FM, y también a través de Star TV, para que usted no pierda detalle y conozca o Argentina, que será bicampeón mundial, o al nuevo monarca que podría ser España, el cuadro ibérico. Y es que el día de ayer, sí, Argentina en un partido duro, directo de semifinal, bueno, pues le dio la voltereta de ir perdiendo 1-0 en los minutos finales en tiempo de compensación, 2-1, donde la polémica sigue envuelta al conjunto pampero, al conjunto sudamericano, luego de que el segundo gol, repito, ya en tiempo de compensación, viene de una falta de Messi sobre un rival, y por ello, bueno, pues sacó ventaja. Después ya la historia final la conocemos, y sí, la mancha del triunfo de los argentinos, pues es esta expresión política que pues dejaron ver algunos jugadores con esta manta que estaba en la tribuna, que les hicieron llegar a los futbolistas y que utilizaron durante los festejos, y que va en contra de lo que había mencionado el cuerpo técnico, que solamente era un partido de fútbol, el Argentina-Inglaterra, nada más, nada del tema político ni bélico, y que desafortunadamente algunos jugadores no lo entendían así. La FIFA debería sancionar a Argentina, pero pues evidentemente
0: claro,
15: no va a pasar nada.
0: Es que su palabra es la adecuada, debería, porque se supone que si son actos prohibidos, debería de aplicar lo que establece el reglamento. Oye, ¿sabes qué? Estás violando lo que habíamos establecido previamente. Un mensaje político no debería de estar ni en las manos de los jugadores y mucho menos en la cancha. Y lo hicieron. Entiendo que el mensaje no lo traían ellos, que venía, como usted dice, de la tribuna, de la misma afición argentina, pero tampoco tenía que llegar a la cancha cuando ellos saben que eso está estrictamente prohibido. Habrá que esperar a ver qué dice la FIFA. No sé si ya se pronunció Zuli al respecto, pero también ha sido como, en las primeras horas, un silencio muy incómodo, ¿no?
15: Sí, no, evidentemente no. Ellos están concentrados ya en la fiesta, en la final. Bueno, también el partido, pues, el tercer lugar, que es un duelo que nadie quiere jugar entre, pues, en este caso, Francia e Inglaterra. Pero al margen de eso, no, la FIFA Infantino le va a decir a Argentina, a ver, no seas grosero, ¿cuál mano fue esta? Tenga su manazo, váyase, castigado, así. Y eso se me hace mucho, porque una de esas ni siquiera le van a hacer. Así
0: muy mal. Que, bueno, es sí, que muy mal, mi Zuli, porque mire, ayer que platicábamos previo al partido, y había mucha especulación sobre cuál sería el desempeño del árbitro, alguien que ha estado muy cerca de Leo Messi, pues me cayó la boca después de ver el partido y ver lo que estaba, pues, como una persona muy ecuánime y muy objetiva en sus decisiones y en el momento de los tarjetazos. Repartió para todos, ¿eh? Repartió tanto para la selección de Argentina como para la selección de Inglaterra, y me pareció que hizo, digamos, un desempeño justo. Sin embargo, se empaña otra vez el tema cuando hablamos de que la selección argentina utilice este mensaje político y la FIFA se queda de brazos cruzados cuando debería de sancionarlos.
15: Pues justo entre comillas, porque repito, el segundo gol viene de una falta de Leo Messi sobre un rival, sobre un inglés, le da un planchazo que pudo haber sido revisado por el VAR, pero todos los goles que le meten a Argentina son revisados. Pero los goles que mete Argentina, eso no son revisados.
0: No, es que eso no se cuestionan, ni Zuli.
15: No, esos pasan como si nada. Pero así, bueno, pues ya sabemos la historia de esta situación. Pero sí, al final de cuentas, pues Argentina, no le quita uno el mérito a las dos anotaciones, a la jugada que hace Messi, centrar de derecha, la anotación de Lautaro Martínez, lo de Enzo Fernández también, el 1-1, en fin. Yo creo que un partido en el que sí tenía posibilidades Inglaterra, que lo regaló al echarse atrás, pero bueno, pues ya el resultado está ahí, y ahora sí veremos una pues gran final, y ya tendrá usted su favorito, pero sí, ojalá y que gane el fútbol el próximo domingo.
0: Pues ojalá, mi Zuli. Oiga, y el negrito en el arroz no faltó, porque yo veía que antes de comenzar el partido, ya los argentinos iban con una pasión desbordada, que había enfrentamientos provocando disturbios allí en Atlanta. Penosísimo, de verdad, porque no era necesario, ni siquiera empezaba el partido y el partido ya estaba demasiado caliente, Zuli.
15: Sí, la pasión de los sudamericanos, de los argentinos, se desborda. Me parece que en ocasiones es mal encausada, no solamente en el plano internacional, sino también local, allá en Argentina. Bueno, pues ya hemos visto y sabemos de algunas lamentables imágenes, estas famosas barras, pero ya entre todo el norteamericano, pues sí, les gana la pasión.
0: Oiga, hasta un mexicano, ellos, le tocó ver a uno que traía una playera de México y que lo estaban golpeando en el piso, o sea, sí, también, qué salvajes, o sea, ¿eh?
15: Evidentemente, y todo por una cuestión deportiva, o sea, no se entiende. La verdad es que no se entiende. ¿Qué tenía que haber? O sea, ¿por qué tenían que atacar primero a una persona, a un aficionado? Primero. Segundo, ¿qué tiene que ver un mexicano con en esa cuestión si vas enfrentando a Inglaterra? O sea, no tiene nada que ver. Y porque pudo haber sido de otro, a lo mejor pudo haber sido de Francia, de Alemania, o sea.
0: Es al que otro se encontraron en la calle y les pareció buena idea agarrárselo a golpes, ¿no?
15: Prácticamente.
0: Qué vergüenza.
15: Desafortunadamente, pero Argentina es un mal necesario para el fútbol.
0: Oiga, mi Zuli, y cerramos con esto. A ver, Argentina, ¿se la ganó legalmente el pase a la final?
15: Si me preguntas así a bote pronto, sí. Yo digo que no, que el segundo gol fue falta de Messi, pero pues bueno. Yo digo que no, que por lo menos tenían que haber ido a los penales, creo yo, desde mi punto de vista. Repito, Argentina ganó los partidos, o sea, nadie les regaló nada y tuvo volteretas y estuvo en la lona, etcétera, etcétera, con lo que usted quiera y mande, pero sí a las ayudas para Argentina para que se dieran esos resultados fueron muchas y pues también hay que anotar los goles. Por mucho que te ayude el árbitro, pues tú también tienes que hacer tu parte, pero yo creo que en este por lo menos ese partido tendría que haber llegado a penales, pero bien, pues al final creo que sí ganó Argentina con ese empuje, esa garra, actitud, lo que usted quiera, pero pues ahí está. Ahora sí, repito, que gane el fútbol el domingo.
0: Ojalá que así sea. Mi Zuli, muchísimas gracias.
15: Aquí estamos a la orden.
0: Bueno, a ver, y vamos a hablar de esto también en el centro de mensajes porque es obligado. ¿Argentina ganó legalmente o le ayudaron a ganar? Si vio el partido de ayer y ya escuchó lo que nos está comentando el Zuli sobre algo que es cuestionable, ¿usted qué piensa? ¿Coincide en que probablemente el marcador habría sido diferente, el que también tenía muchas posibilidades de ganar Inglaterra? ¿O le parece que simple y sencillamente llegó porque se lo merecía y porque hizo lo correcto en la cancha? ¿Ganó legalmente o le ayudaron a ganar Argentina? El 1-22-57-70. Oiga, sobre el tema deportivo, me encontré un dato súper curioso de Leo Messi y que tiene que ver con el enfrentamiento del próximo domingo. Hay una fotografía en donde aparece Leo Messi bañando un bebé, y a ese bebé que está bañando es ahora uno de los jugadores con los que se va a enfrentar el próximo domingo. Es una imagen del 2007, cuando tenía 20 años y cuando Messi estaba bañando a Lamine Yamal de 5 meses y era parte de una campaña de UNICEF. Este domingo se van a ver las caras ambos futbolistas, ya los dos consagrados con dos selecciones completamente diferentes, uno en España, el otro en Argentina, pero es una foto muy curiosa porque usted observa a Leo Messi pues muy jovencito, ¿no? 20 años, súper chavo, sentado en el piso, tenía digamos ahí una bañera en donde estaba un bebito, 5 meses, y era Yamal el que se encontraba en esa tina. Y era Messi el que estaba bañando ese bebito de 5 meses. Y mire nada más cuántos años después. Ahora se van a ver los rostros. Qué increíble, ¿no? Pues bueno, esa imagen es de las cosas interesantes que han surgido en torno al enfrentamiento del próximo domingo. Como también se ha dado a conocer otro de los datos curiosos, que después de 96 años vamos a tener una final con 2 equipos de habla hispana. 96 años tuvieron que pasar desde la primera Copa del Mundo entre Uruguay y Argentina como finalistas, en donde ambos equipos eran de habla hispana, y pasaron, le digo eso, 96 años para que ahora se enfrenten Argentina y España allá en Nueva York. Pues bueno, ahí están los datos curiosos también del Mundial, que vale la pena retomarlos a propósito de lo que va a suceder el próximo domingo en punto de la 1:00 p.m. y un partido que promete mucho y que lo vamos a transmitir, por supuesto, para usted a través de Estéreo Rey 100.9.
16: Buenos días, yo escucho La Mexicana. Se requiere a la de ya y urgente una limpia en la FIFA, porque los directivos se supone que deben de ser imparciales. Mas sin embargo, ayer que ganó Argentina estaban festejando y hasta abrazándose.
17: Sí, Lucero tiene razón. No se vio ahora un favoritismo por parte del arbitraje o algo más. Lo único que sí se vio fue que Inglaterra de repente se paró en el campo como a ver jugar a los de Argentina. Y hubo cambios raros. ¿Quién sabe por qué haya pasado eso?
18: Buenos días. Yo escucho a La Mexicana, al jefe de jefes. Es increíble, de verdad, la ignorancia de los chairos. No quieren perjudicar a Morena, estúpido. Simplemente se descarriló, inepto.
19: Eso es una tontería, porque pues si vendes un carro y no te lo pagan, se lo quitas y ya. Digo, yo si vendo mi carro no voy a dar los papeles si no me lo han pagado. ¿Por qué? Porque es algo con lo que te proteges. Es esa reverenda tontería. Eso es por otra cosa. Si lo mató, es por otra cosa.
0: Vamos a seguir leyendo El Hidrocálido. Fíjese que en sus interiores tenemos toda la información de México y el mundo. Y sigue la novela del caso Baja California y su gobernadora Marina del Pilar, después de que se filtraran públicamente unos audios de una conversación que habría sostenido con algún intermediario del FBI, y en donde ella misma admite que hay conversación con autoridades norteamericanas y ella incluso les ofrece información a cambio de no ser extraditada y de recuperar su visa que le quitaron hace más de un año. Y ahora dice que quien está detrás de todo esto, quien orquestó todo esto, es su antecesor, el exgobernador Bonilla. A ver, Lula, pues esta novela parece que no tiene fin. Danos nuevamente un avance de los temas que hablaremos contigo. Buenos días.
20: Gracias, Lucero. Muy buenos días. Sí, acusa Marina del Pilar a Jaime Bonilla de audios filtrados, o una trampa, dijo. Pero Jaime Bonilla, pues, niega que tendió trampa a Marina del Pilar. Tiene crisis de pánico por investigación de Estados Unidos, es lo que dice él. Feminicidio disminuye 36% en México. El gobierno federal propone homologar investigaciones y sanciones. El gobierno de Sheinbaum está abierto a extraditar a Rocha Moya a Estados Unidos bajo una condición, es lo que dice el embajador de México, Roberto Lacieri. Y bueno, también ya descarrila tren interoceánico en Oaxaca, en el mismo sitio de la tragedia del 2025. En aquel entonces cobró 14 vidas, ahora al parecer no hubo ni siquiera heridos. No fue un perdón. La esposa de Víctor Rodríguez en rompe el silencio. Noroña plantea extender duración de presidencia del Senado. Y es que a la oposición hay que traerle el mecate corto, señala Gerardo Fernández Noroña. Buque Escuela Cuauhtémoc zarpa nuevamente para formar a 144 jóvenes con el mar como testigo. Recepcionista sufre brutal ataque de un huésped en hotel de Santa Fe en la Ciudad de México. Ya se identificó al agresor. Es el empresario Octavio Jorge Cortés, quien por cierto enfrenta denuncias por un presunto fraude inmobiliario en Sinaloa. Y el empresario que golpeó a la recepcionista podría enfrentar cargos por lesiones y por fraude. Muere un hombre venezolano bajo custodia de la ICE al ser trasladado 4 días después de su detención. Otro migrante que muere a manos de la ICE. Es el reporte que tengo por ahora.
0: Muchísimas gracias, Lula Reyes. Y ya le decía que sigue la novela entre la gobernadora de Baja California y su antecesor. Pues ayer Marina del Pilar dijo, queda claro que esto se trató de una trampa y está acusando a Jaime Bonilla de ser el responsable de la difusión de estos audios en los que se le escucha claramente que hay supuestos intermediarios de Estados Unidos. Esto fue lo que dijo la gobernadora de Baja California.
21: Tomé la decisión de dejar atrás las diferencias políticas o personales con el exgobernador Jaime Bonilla. Lo hice porque creo que Baja California está por encima de cualquier diferencia y porque quienes tenemos una responsabilidad pública debemos ser capaces de limar asperezas para enfocarnos en lo importante, que es trabajar para el pueblo y dar resultados. En ese contexto, Jaime Bonilla me ofreció reunirme con personas de Estados Unidos para platicar con el tema relacionado con mi visa. Confié de buena fe en mi antecesor. Y tuve esa reunión de la cual se han difundido ciertos fragmentos. hoy queda claro para todos que fue una trampa. Estas personas se hicieron pasar por agentes o intermediarios de autoridades estadounidenses. Me hablaron de supuestos cargos y procedimientos judiciales en el extranjero para generar el contexto que se escucha en esos audios. Por supuesto que me sorprendí. Cualquier persona se sorprendería si alguien le plantea escenarios de esa gravedad. Particularmente cuando no existe absolutamente ningún hecho que pudiera dar lugar a ellos.
0: Ahí está la primera parte de la historia. Y el exgobernador Jaime Bonilla no se quedó callado y dijo: jamás he traicionado ni traicionaría a nuestra patria. Eso fue lo que dijo el exgobernador en torno, pues, a estas acusaciones, porque lo señala a él directamente de haber orquestado esta reunión, de haber llevado a personas que se identificaron como a algunos intermediarios del FBI sin serlo. Y entonces, pues ahora dicen que es él el que realizó esto con fines para grabar los audios y entonces exhibirlos públicamente.
21: Quiero decirlo con absoluta firmeza. Jamás he traicionado ni traicionaría a nuestra patria. Nunca he entregado ni entregaría información que comprometa la seguridad nacional, la soberanía de nuestro país o la integridad de nuestras instituciones.
0: Estamos escuchando a Marina del Pilar, la gobernadora de Baja California, quien asegura que a pesar de todo esto no ha traicionado ni va a traicionar jamás a la patria. Oiga, ¿no le parece que aquí hay algo que debemos de tomar en consideración? Lo delicado de toda esta historia no es el origen de los audios, si son legales o no son legales, o cómo esos audios llegaron a la opinión pública, cómo es que usted y yo tenemos conocimiento de esto. Eso es lo menos trascendente. Lo delicado del tema es que al reunirse con estas personas, ella también está aceptando que está en problemas con Estados Unidos, y si está sentando a personas que supuestamente son intermediarios del FBI, pues entonces creeríamos que ella sabe perfectamente que quiere negociar y que quiere llegar a algún acuerdo con las autoridades norteamericanas. O como, ¿para qué te sentarías con alguien que te está prometiendo resolver tus problemas si no los tienes? Entonces, creo que hoy la gobernadora intenta distraer un poco la atención y centrarse en buscar culpables de quién filtró los audios, de cómo llegaron a esa reunión, pero ella ya había aceptado que sí se sentó con la gente, que sí habló con ellos, y volvemos a lo mismo. De alguna manera, ella está aceptando que tiene problemas y que esos problemas los quiere resolver, como en esos audios escucha, a través de brindar información sensible del gobierno mexicano a un gobierno extranjero. A cambio, no del beneficio de la gente de Mexicali, no, a beneficio personal. Lo que ella está buscando es que brindar información le permita a ella no ser extraditada a Estados Unidos, pero tampoco, pues, que se quede sin visa, que esa visa que le fue revocada le sea devuelta. Ella en esos audios dice que en otros momentos ya había tenido reuniones previas e incluso la persona que se identifica como intermediario del FBI le señala que no han sido muy fructíferas, que Estados Unidos no está muy contento con las declaraciones que le dio, que no han sido de utilidad. Entonces, esto ya ha sucedido. Probablemente, si le hiciéramos caso y esta reunión fue orquestada por su antecesor, de cualquier manera la esencia es la misma. Ya está brindando información a Estados Unidos, simplemente que ahora le exhiben y nos damos cuenta de lo que está sucediendo. Pero sigue la historia sobre Marina del Pilar, y lo que va a suceder es que, pues, sigue en el cargo. Nadie ha solicitado su juicio político, nadie ha solicitado su licencia ni renuncia al cargo, porque parece que sigue manteniendo también la protección del partido de Morena y del gobierno federal.
1: Buenos días, Lucerito. Totalmente de acuerdo que se castiguen los menores como un adulto. ¿Por qué? Porque como el que mató a la maestra, dejó hijos sin madre, una esposa sin, un esposo sin esposa, una esposa y una hija sin, pues sí, una madre sin hija.
2: Lucero, buenos días. Disculpa que no sea el tema, pero una visa para movilidad. Pongan esa ruta 10 como estaba, por favor. Tarda mucho, 10 norte y 10 sur.
3: Buenos días, Lucero Álvarez. Quisiera hacer reporte de que hace 2 días en la comunidad de pilotos hubo un robo. Hubo una casa y queremos que haya vigilancia de la seguridad pública del municipio de Asientos.
0: 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Déjeme hacer una pausa. Dejamos muchos temas todavía por platicar. Fíjese que al regresar hablaremos todavía de la birria y de los intoxicados de ayer, ¿eh? ¿Qué tema fue el de ayer? Mucha gente estuvo preguntándonos que por qué se contagiaron, que por qué estaban enfermos, que por qué terminaron en el hospital, que cuál era la birriería. Bueno, pues hoy hay novedades en esta historia de los intoxicados por birria. También en un ratito más vamos a hablar de lo que la gente está opinando de la iniciativa del PAN que busca castigar a los adolescentes como adultos cuando cometan delitos graves. Ya puede mandar su opinión con su nota de voz al 122-5770. Y bueno, pues todos estos temas los discutimos al volver para que no se vaya.
22: Buenos días, Lucero. Fíjate que no sé por qué haces esa pregunta. Esa pregunta no se debe de hacer. A Egipto le anularon un gol igualito al de ayer de Argentina, igualito. ¿Por qué no se midió con la misma vara?
23: Lolita, Argentina lo ganó muy bien. Hay que aceptarlo. Inglaterra se echó para atrás, pensando que con un gol, ¿cómo es posible que te vas a echar para atrás y que fueras 3-0?
24: Escucho a la mexicana con Lucerito. Pues es obvio, Lucerito, que el narco lava dinero a través de los carros, a través de las prestaciones. Acá todo el oriente platica de las personas, que todos los que piden préstamos. Y pues si no pagan, ya saben lo que les toca. Es lo mismo que pasa en la venta de carros.
25: No, Lucerito, no hay ni que discutir. Aquí lo que pasó fue que Inglaterra se echó para atrás todo el segundo tiempo y eso fue su error. Nada de que Messi cometió una falta, ni que sabe que ni no, no. Argentina jugó muy bien el segundo tiempo y Inglaterra dejó de jugar.
26: Buenos días. Sí, que se castiguen a los chavitos que andan matando, andan haciendo desmadre, porque los mandan, como dicen. Al cabo a ti no te hace nada, eres menor de edad.
27: Ay, mis presidentes, mis gobernantes, o sea, por favor,
4: O sea, ¿qué hay que hacer? ¿Qué necesitan para poder atacar a la delincuencia? Se les está saliendo, se les está saliendo la tranquilidad. Aquí en Aguascalientes, tanta violencia.
5: Interrumpió su flujo sobre la vía.
6: Buenos días, licenciado Lucero. Yo escucho La Mexicana.
7: Disculpe.
6: Totalmente de acuerdo con esa ley de los menores infractores, pero sería mucho más buena si la aplican desde los 13 años. Porque aquí en Villas anda mucho chamaquito de 13 años que andan actuando como adultos.
8: Buenos días. Yo escucho La Mexicana con Lucero. Es muy acertado que se juzgue a los menores como adultos por sus actos, ya que si matan, roban, agreden, acuchillan, y como ahorita la modita que andan de traer machetes, eso tiene que ser, a ver si así le piensan un poquito más para no andar delinquiendo.
9: Buenos días, Lucerito, yo escucho La Mexicana. Pues claro que la porquería de Morena, para esos incrédulos de Morena, ahí están.
10: Hubo muchísimas faltas donde ni siquiera le sacaron ni una amarilla a Messi, ¿no viste cuando lo tiró a Bellingham? O después de 1,000 faltas que cometieron, apenas le sacaron una a Lisandro. Una de 17 que hizo en todo el partido.
27: Buenos días, Lucero. Ayer llegaron los recibos de luz en la calle Libertad de la Colonia San Pablo y todos bien infladitos, lo triple. Unos hasta de 3,000, de 400 pesos que llegan. Otros lo doble. O sea, ¿qué le pasa a Comisión Federal, chingado? Ahora para ganarles, ahí va a estar el show.
28: Buenos días, Lucerito. Oye, Lucerito, queremos que nos hagas un favor. Aquí en Estación Cañada ya tenemos un montón de basura. Ya está toda regada en el suelo. Ya los contenedores están hasta arriba.
29: Buenos días, Lucerito. Fue Felipe Calderón. Fue el PAN el pasado. Morena siempre hace bien las cosas.
30: Ay, no, Lucerito, con esa señora. Una esposa sin esposa, un esposo sin esposo, una hija no sabe ni lo que dice, pero está opinando la viejita.
31: Lucero, buen día. Hace un momento tú mencionabas datos curiosos del mundial. Yo te voy a pasar un dato relevante. La selección de España llega a la final con solo haber recibido un gol en contra.
32: Ay, está bien. Dejó unos hijos sin madre, dejó una prima sin primas, dejó un amigo sin amiga.
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34: Muy buenos días, este es el reporte vial. En estos momentos tenemos un tráiler ladeado sobre la 45 Sur, esto a la altura de Vista Alegre. Tome sus precauciones, ya que en estos momentos las grúas están haciendo maniobras para retirar esta pesada unidad, por lo que está generando algo de tráfico. Está habilitado solamente uno de los dos carriles de esta 45 Sur para que tome sus precauciones. Salga con tiempo y sobre todo, evite accidentes.
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0: 8:17 en el centro del país de este jueves 16 de julio del año 2026. Soy Lucero Álvarez y esto es JLM Noticias. Bienvenidos todos a este espacio de noticias. Ha estado muy intenso, ¿eh? Ha sido una primera hora con mucha información y con muchos comentarios de la audiencia, con mucho debate entre que si le regalaron o no la final a Argentina, que si los de la birria, que el tema también de Marina del Pilar, que el descarrilamiento del tren, si es Calderón o si es el clan de los hijos de Andy, o tantas cosas que hemos abordado a lo largo de la primera hora y lo que nos falta todavía por comentar. Así que le invito a que se quede con nosotros. Si apenas nos está sintonizando o si está con nosotros desde las 7 de la mañana, permanezca en la sintonía correcta en la Mexicana 91.3. Bienvenidos a nuestros amigos de Stereo Rey 100.9, que hoy estamos llegando gracias a esta estación hermana a otro mercado que prácticamente todo el día tiene música, pero en este momento, de 7 a 10 de la mañana, estamos transmitiendo de manera simultánea este programa de noticias, que por cierto, y de acuerdo a los últimos números de INRA, nos siguen manteniendo en la cima como el primer lugar de audiencia. Gracias, por supuesto, a la confianza y a la preferencia que nos hace todos los días mantenernos en este sitio. Así que quédese con nosotros y simplemente le digo que va a haber todavía mucho de qué hablar y no se puede perder lo que le hemos preparado. Estamos conectados a través también de nuestras redes sociales en JLM Noticias, para que también ya lo haga si anda ahí, pues no sé, en alguna parte, en alguna red, si está en el Facebook, si de repente está en el WhatsApp y se quiere pasar a alguna red social, ahí también ya nos puede consultar y puede seguir esta transmisión completamente en vivo. Oiga, tenemos novedades en las redes sociales, ¿eh? En un ratito le voy a decir, porque yo comentaba en la hora anterior que la historia, esta novela, así le he dicho, la novela de Marina del Pilar, la gobernadora de Baja California, apenas está quejando que si la veracidad de los audios, que si salieron de forma ilegal, y parece que ya hay información adicional. Se acaban de revelar nuevos audios. El periodista Héctor de Mauleón acaba de filtrar nuevos audios en donde, pues, digamos, se entiende que es de esa conversación con esa persona que se identifica como intermediario del FBI y revela nuevas cosas. En un ratito le presento este audio, que es un audio bastante extenso, pero se lo presento en un ratito más para que no se despegue.
1: Muy buenos días. Señorita, le encargamos, por favor, aquí en el hospital, que no dejan ni pasar ni salir un montonón de vendedores. ¿Dónde está reglamentos, por favor?
2: Buenos días, señorita, yo escucho a la Mexicana. Yo creo a esas personas jóvenes delincuentes, pues también que juzguen a los papás junto con los hijos, pues es que no se hacen cargo.
3: Buenos días, Lucero, yo escucho a la Mexicana. Ay, Zuleima, así como criticas que gana Argentina siempre con polémica y todo eso, más de cuenta en la América.
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0: Vamos a leer el hidrocálido, que hay muchas notas por mencionar esta mañana. Y una de ellas es en seguimiento a la información que le dimos a conocer el día de ayer. ¿Se acuerda del caso de los intoxicados en una birrería? Ayer platicábamos con el secretario de Salud, Rubén Galaviz, y nos confirmaba que eran 11, hasta el día de ayer, hasta hace 24 horas, 11 las personas intoxicadas en una birrería. Lo que nos reveló es que sí era clenbuterol, porque todavía no habían llegado los resultados de laboratorio y solamente le hablábamos de intoxicados, pero no se sabía la causa. Finalmente, Licea confirma si es el clenbuterol la causa que originó la intoxicación en estas personas, pero también revela algo novedoso, que ya no son 11, que subió a 13 el número de personas que se encuentran intoxicadas. Y una de las grandes incógnitas que ayer la sociedad en general teníamos es, bueno, ¿y de dónde salió el animal? ¿De dónde salió la carne? Que el destino final fue el consumo de las personas que terminaron intoxicadas. Recordará que nos hablaban de una trazabilidad, que estarían atentos a seguir el rastro de este animal para conocer de dónde provino y para saber si es justo los responsables, los ganaderos, los que ocasionaron pues todo esto, porque utilizaron el clenbuterol en estos animales. Así que hoy el hidrocálido nos está dando a conocer dos noticias en torno a la misma historia. La primera, si es clenbuterol. La segunda, la carne la carne contaminada no es de Aguascalientes. Así que esta es información importante para compartirla con usted. Y voy contigo, José Luis Bonilla, hasta la redacción de Hidrocálido para que nos des más detalles. Buenos días.
5: Buenos días, Lucero, y buenos días a todo el auditorio. Al tiempo que el secretario de Salud, Rubén Galaviz, confirmó el brote de clenbuterol y actualizó la cifra de intoxicados en 13 personas que consumieron carne contaminada, el director de Protección contra Riesgos Sanitarios, Cristian Alfonso Castro, encabezó un operativo que terminó con la colocación de sellos de suspensión de actividades comerciales en 2 birrerías y anunció que además de las sanciones administrativas y económicas, se llevará a cabo el caso hasta la Fiscalía General de la República para que se proceda conforme a la ley por el delito de uso del peligroso sustancia en la engorda de los animales de los que se extrajo la carne contaminada. Asimismo, y al iniciar la trazabilidad para dar con el origen del producto cárnico que mandó al hospital a los consumidores de la birria, las autoridades sanitarias dieron a conocer que la carne procedió de la comunidad de Betulias, Jalisco, ante lo cual ahora se buscará dar con el paradero de los engordadores para aplicar las sanciones correspondientes por usar el clenbuterol en sus procesos. Una vez que se conocieron los resultados de los análisis a que fueron sometidos tanto la carne como los pacientes que presentaron reacciones, la Secretaría de Salud dio a conocer que de las 17 personas que presentaron cuadro clínico compatible con intoxicación presuntamente asociada al consumo del alimento en un establecimiento, en 13 casos se confirmó la presencia del clenbuterol. Por otra parte, y luego de dar a conocer, ayer mismo se colocaron sellos de suspensión en las 2 birrerías relacionadas con el brote de clenbuterol que afectó a 13 consumidores de ese platillo típico. El director de Protección contra Riesgos Sanitarios aseguró que en cuanto se tengan todos los elementos, el caso se llevará hasta la Fiscalía General de la República, porque el uso de esa sustancia peligrosa está tipificado como delito federal. El funcionario explicó que solo una de las birrerías se cerró por ser la que vendió el alimento contaminado con el clenbuterol, mientras que la otra corrió con la misma suerte, pero fue por el tema de la higiene y no porque se hayan reportado casos de intoxicación. Lucero, hasta aquí mi reporte.
0: Muchísimas gracias a José Luis Bonilla. Bueno, entonces ya se cerró. La gran inquietud de la gente era, si no sabemos cuál es el lugar donde se consumió esta carne contaminada, estamos todos en peligro de ir a una birrería y enfermarnos, intoxicarnos, como le sucedió a estas 13 personas, porque había sigilo en la información y no se daba a conocer el nombre del establecimiento. Y no se hacía por una razón que me parece también sensata, y es el responsable de la carne no necesariamente es el birriero, sino de dónde vino el animal y quién engordó a ese animal. Y por eso es que no se daba a conocer cuál es el establecimiento. Pues hoy le confirmo que los dos negocios, porque entiendo que es el mismo negocio, pero tiene dos sucursales, pues esas dos sucursales ya quedaron clausuradas al confirmarse que la carne efectivamente estaba contaminada y estaba contaminada con clenbuterol. El número de personas ha crecido, de personas intoxicadas subió de 11 a 13, y lo que también me parece algo positivo es que ya detectaron de dónde salió el animal. El animal salió de la comunidad de Betulia, Jalisco, muy cercana, de verdad que geográficamente es muy cercana a Aguascalientes, digamos que está en los límites, ¿no? Jalisco, Aguascalientes, pues ahí se encuentra Betulia, de ahí venía el animal contaminado, y ahora lo que se busca no solo es la sanción que ya aplicó el ICEA en las facultades que compete con la clausura del establecimiento, sino la parte penal que le toca a la Fiscalía General de la República, porque el uso de clenbuterol está prohibido en nuestro país. Es una sustancia prohibida, es ilegal utilizarlo y ya se encuentra considerado como un delito. El clenbuterol, para quienes no saben qué es el clenbuterol del que tanto hemos estado hablando, pues se trata de un fármaco que utilizan los ganaderos para engordar a sus animales, para que tengan o desarrollen más masa muscular y para que tengan menos grasa, para engordar a sus animales. Para eso utilizan el clenbuterol, pero resulta que pasan cosas como esta: engordan al animal y luego ese animal llega al consumo humano y las consecuencias son peligros como la intoxicación. Recordará que los síntomas de estas personas que desarrollaron la intoxicación al consumir esta birria contaminada, pues era desde un tema de taquicardia, de temblores, de ganas de vomitar, ¿no? De náuseas, no sé, entre otras cosas que nos decía el doctor Galaviz, dolor de cabeza, son algunos de los síntomas que puede desarrollar una persona en caso de consumir esta carne. Así que es bueno saber que ya detectaron dónde salió el animal, ya detectaron el establecimiento y el lugar se encuentra cerrado. Para su tranquilidad, puede seguir consumiendo birria, la carne está garantizada y los lugares en donde ocurrió esto, pues simple y sencillamente están cerrados al público. Por otro lado, los ganaderos dan su propia versión de los hechos y ellos ya han dicho que simplemente dudan muchísimo pues que haya presencia de clenbuterol. Pues sí, el clenbuterol del animal que detectaron no estaba en los ganaderos de Aguascalientes, sino en la comunidad de Betulia, Jalisco. Pero en otro lado, en donde también hay que supervisar la calidad de la carne, es justamente en el rastro municipal, en donde están muy pendientes y más ahora que se sabe que hay personas que resultaron intoxicadas. Liliana Ramírez, buenos días.
6: Buenos días, Lucero, y buenos días al auditorio. Descartan casos de clenbuterol en el rastro municipal, y es que la investigación realizada por la Secretaría de Salud del Estado por los casos de intoxicación relacionados con el consumo de alimentos en una birrería de Aguascalientes, la Coordinadora General de Salud del municipio, María Teresa Rendón Esquivel, aseguró que en el rastro municipal no se han detectado casos de carne con clenbuterol. Explicó que el rastro municipal es sometido de manera constante a muestreos aleatorios por parte de la COFEPRIS, además de que médicos veterinarios inspeccionan a cada animal antes de su sacrificio para verificar que se encuentren en condiciones óptimas para el consumo humano, indicando que hasta el momento no existe ninguna observación relacionada con el clenbuterol. Escuchemos lo que indicó al respecto.
7: Bueno, en cuanto a los, bueno, menos al de nosotros, fíjate que nosotros nos hacen pruebas, de hecho no nos avisan cuándo ni a qué hora, cuando nosotros llegan, toman la muestra de los de las carnes que llegan ahí con nosotros y se hacen los estudios pertinentes por parte de COFEPRIS. Entonces, pues sí te puedo comentar que nosotros ahorita estamos libres, se hacen las muestras, el muestreo muy seguido, precisamente para evitar este tipo de situaciones.
6: Reiteró que la carne relacionada con los casos de intoxicación por clenbuterol no habría salido del rastro municipal. Hasta aquí con la información.
0: Muchísimas gracias, Liliana Ramírez. Y bueno, pues ahí está. Me parece que ya con esto solamente nos faltaría saber la parte de los pacientes, si ya están de regreso a casa, si ya se recuperaron, si ya se encuentran mejor en su estado de salud. Sería lo único que nos resta comentar para poder cerrar este episodio de los intoxicados por clenbuterol en una birrería, porque las sanciones ya se aplicaron, el lugar ya está plenamente identificado y clausurado, ya se sabe de dónde vino este animal que estaba contaminado y están por realizar las denuncias correspondientes ante la FGR, y nos faltan los pacientes. Hasta ahora le decíamos que son 13 los intoxicados, cifra que podría incrementar a 17, porque había 17 sospechosos, de acuerdo a lo que nos reveló Rubén Galaviz el día de ayer. Entonces, ojalá que se queden los 13 y que de estos 13, pues ya se encuentren mejor de cómo iniciaron con todos estos, pues estas consecuencias, estos síntomas, tras haber ingerido esta carne contaminada.
8: Buenos días, Lucerito. De lo del tren interoceánico, por el amor de Dios, ¿qué va a pasar? Se va a investigar y ahí va carpetazo y tan tan, todos felices.
9: Buenos días, Lucerito, Zuli, ¿qué tal? ¿Qué les pareció el juego? Ah, pero ya estaba comprado, ¿verdad? Ya lo tenía comprado Argentina, ¿verdad?
10: Buenos días. Ese de las ánimas, dicen que fue por ajuste de un carro que debía, eso no es cierto. Es distribuidor de narcóticos, él es el que vende ahí.
0: 8 de la mañana con 31 minutos, y bueno, hay un tema del que le quiero prestar un poco o un mucho de atención, porque se están moviendo las cosas rumbo a las elecciones de 2027. Y una de las cosas que están haciendo internamente en los partidos políticos es seleccionar a sus cuadros, cuáles son las mejores cartas, los mejores perfiles que van a lanzar al proceso electoral, a diferentes cargos. El más importante en el caso de Aguascalientes es, sin duda, la gubernatura. Esa es la joya de la corona, y por esa razón es en donde están más atentos cada uno de los partidos a buscar cuál sería la mejor opción y las que les puedan garantizar el triunfo. Hoy hablaremos de Morena, porque Morena está a punto de iniciar sus encuestas internas, de donde va a salir el candidato o candidata al gobierno del estado de Aguascalientes. En el teléfono tengo al líder estatal de este partido, Gilberto Gutiérrez, pues para que nos cuente un poco más, ¿no?, de este procedimiento, que aunque usted diría, bueno, pues es un proceso interno, es interesante conocer cómo se va a desarrollar todo esto. Presidente, ¿cómo estás? Buenos días.
11: Estimada Lucero, muy buenos días. Un saludo a toda la audiencia y a la orden.
0: Al contrario, presidente, leíamos en medios nacionales que el día de mañana estarían comenzando con estas encuestas internas en los estados de Chihuahua, Coahuila y el que nos interesa, Aguascalientes. ¿Nos podrías decir, pues, en qué consiste esta encuesta?
11: Bueno, primero, antes que nada, querida Lucero, el día de ayer sostuvimos una reunión con nuestra presidenta Ariadna Montiel, y posteriormente estuvimos en una reunión con nuestra presidenta de la Comisión Nacional de Elecciones, Citlali Hernández. Y el contenido de este mensaje que se da a conocer en relación al levantamiento de las encuestas aún no está definido como tal, pero ya se tiene un gran avance. ¿Qué es lo que está haciendo la Comisión Nacional de Elecciones? Primero, identificar los perfiles que se registraron, porque hay que recordar que no solamente es el registro que pudiera hacer cualquier ciudadano o ciudadana, sino también tiene que ver mucho con el hecho de que sean estas personas que cuenten con los atributos necesarios, como una trayectoria política, sus atributos éticos políticos, su antigüedad dentro de la lucha y las causas sociales, y en ese sentido ya se avanzó, pero aún no está definido todavía quiénes van a integrar esta terna que irán justamente al levantamiento de las encuestas que se van a realizar, no solamente en Aguascalientes, sino en los demás estados donde va a haber el próximo año elección a gobernador y gobernadora.
0: A ver, dime una cosa que no me ha quedado claro. Entiendo que las encuestas comienzan a partir del día de mañana, ¿cierto?
11: Esa fue una especulación que se dio a conocer, ¿no? Pero nada de alguna manera que se haya avalado por parte de la Comisión Nacional de Elecciones, ni por nuestra presidenta Citlali Hernández, ni por la presidenta del Comité Ejecutivo Nacional, Ariadna Montiel. En ese sentido, sí falta poco, eso sí nos lo comentaban el día de ayer, ya falta poco, este proceso ya se está cerrando para el levantamiento de estas mediciones, pero posteriormente también ya se está preparando lo que tiene que ver con las coordinaciones distritales federales. Entonces, si hay avance, eso es algo que podemos compartir, pero aún no están definidas las fechas. Además, van a ser muy cuidadosos para decir tal día a tal día se van a hacer los levantamientos, porque evidentemente lo que no queremos es que haya ningún tipo de situación o circunstancia que pueda de alguna manera afectar este proceso. Ya. Queremos que se haga de lo más transparente posible, pero sobre todo con la tranquilidad que merece un proceso tan importante para elegir a quién va a coordinar en cada una de las entidades federativas.
0: Oye, presidente, ¿en cuánto quedó la lista de los aspirantes registrados a la gubernatura?
11: Se registraron 18 aspirantes, 4 fueron presenciales y los demás fueron vía correo o vía plataforma por parte de Morena.
0: Y dime una cosa, de estos 18, me imagino que va a haber una depuración para que quede en cuántos finalistas.
11: Así es, insisto, como máximo pueden integrar 6 personas, ¿no? Pero como mínimo pudieran ser menos. Pero lo que sí te puedo decir es que de estos nombres, no solamente, insisto, tuvo que ver el hecho de que se hayan registrado con la voluntad y con la legitimidad y con, pues obviamente, este derecho que tienen de poder participar, sino que también se está valorando, primero, que cumplen los requisitos de la convocatoria y, posteriormente, algo que es muy importante, que es la valoración de los perfiles quienes se registran. Por eso mencionaba yo de la trayectoria y de los atributos que deben de tener los compañeros y compañeras para que en un momento dado puedan ser validados estos perfiles por parte de la comisión.
0: Aún no se ha definido, presidente, si será una encuesta interna, es decir, solo a morenistas, o será una encuesta abierta.
11: Me parece que todos los que se registraron han mostrado de alguna manera algún requisito que tiene que ver con su militancia o su participación activa dentro de Morena, pero bueno, pues hasta el momento no tenemos identificados alguna persona externa rumbo a la elección interna para elegir al coordinador o coordinadora estatal.
0: Sí, perdón, a lo mejor no planteé bien mi pregunta. La duda es si las encuestas que va a levantar Morena para seleccionar a sus coordinadores, ¿va a ser una encuesta entre puros morenistas o la encuesta va a ser abierta?
11: Va a ser abierta, porque además eso ya viene establecido en la convocatoria y es un proceso que ya hemos llevado a cabo en pasadas elecciones. Lo celebramos en el 2022 y lo celebramos nuevamente en el 2024. Fue las casas encuestadoras que contrata Morena, que además gozan del prestigio que se requiere para poder tener los resultados de manera más acertada. ¿Y quiénes son estas casas encuestadoras? Pues quienes tuvieron el resultado más favorable, es decir, los que tuvieron más cerca de los sondeos que hicieron en su momento y derivado de los resultados, pues obviamente hubo más similitud. Entonces, va a ser abierta a todas y a todos, porque nos interesa saber no solamente, pues obviamente, por quién les gustaría apoyar, sino también nos interesa saber la opinión positiva y negativa de los aspirantes, porque eso es algo que también es un valor agregado que le estamos dando ahorita en este nuevo proceso, porque pudiera ser alguien que a lo mejor tiene muchísima popularidad, pero a lo mejor no tiene el apoyo y la cercanía que la gente pues así lo manifiesta. Entonces, claro, pues ya estamos deseosos de que se haga este proceso. Déjame decirte que estamos muy contentos porque muchos han alzado la mano, muchos también saben que a lo mejor pueden aspirar a otros cargos de otra índole, pero lo importante es que hay mucha participación, mucho movimiento, y estamos viendo, no sé si ya te diste cuenta, que muchos compañeros y compañeras que el día de mañana seguramente se van a proponer en alguno de los otros espacios, ya están en territorio, ya están con asambleas informativas, sí, ya están en el Toca Toca, ya están distribuyendo nuestro periódico Regeneración, ya están escuchando a la gente, y bueno, pues esto fortalece muchísimo al partido en el estado.
0: ¿Tienen alguna fecha límite para poder realizar esta encuesta?
11: Sí, la propia convocatoria en sí misma establece que tenemos hasta el último de diciembre, pero en efecto esto se hace para evitar cualquier tema legal, uh-huh, pero lo que sí te puedo adelantar es que los resultados seguramente estarán ya en las próximas semanas.
0: Entonces es que yo veía justo en medios nacionales que hablaban que mañana comenzaba a levantarse las primeras encuestas en estos estados, en el grupo que incluía a Chihuahua y a Colima, y en el caso también Aguascalientes. Entonces me dices, mañana no comienzan y tampoco tienen una fecha prevista para que las hagan.
11: Exacto, es básicamente eso. Yo entiendo que, digo, con el ánimo del proceso que cada vez está más cerca, se da este tipo de situaciones, pero no. Hay mucha prudencia por parte de la Comisión y la Dirigencia Nacional. Hay un proceso interno que se está llevando a cabo. Hemos estado en comunicación cada representante del partido a nivel nacional. Y esto, pues, obviamente fortalece la dinámica interna porque, te digo, nos lo tomamos muy en serio. Aquí se habla de que si vamos realmente a elegir a los mejores hombres y mujeres, tienen que seguirse las reglas tal cual. Y una de esas es, en efecto, que no se sepa cuándo se van a levantar estos levantamientos de las encuestas, pero de entrada te digo, se están definiendo quiénes van a ir en las ternas para que puedan ser encuestados.
0: En las ternas. ¿Y ya tenemos en Aguascalientes quiénes podrían ir en las ternas?
11: En Aguascalientes ya surgieron varios nombres, porque además se hizo público, tú recordarás, el 22 de junio se fueron y se registraron quienes aspiraban a la coordinación estatal de la Ciudad de México. Después el proceso se cierra el día 27 de junio y nos enteramos justamente que fueron 18 registros en total, de los cuales pues obviamente todos y todas ellas se les está considerando a partir de los requisitos de la convocatoria y de los atributos éticos políticos que deben de tener y el reconocimiento que deben de tener en función de lo que pues han realizado, claro, en el estado o en sus actividades.
0: En su trayectoria.
11: Ese es el punto angular de todo esto. Y estamos tranquilos, Lucero, vamos muy bien. Te digo, hay mucha cordialidad por parte de los aspirantes y a mí, como dirigente, pues yo lo único que te puedo decir es que reconozco que todos aquellos compañeros y compañeras que tienen intenciones hoy están en territorio.
0: Te aprecio mucho, Gilberto Gutiérrez, que nos compartas esta información.
11: Gracias, Lucero, un fuerte abrazo. Gracias a todos.
0: Él es el presidente estatal de Morena, entonces ha quedado claro el tema, porque ayer se hablaba de que las primeras encuestas que levantaría Morena rumbo al 2027 comenzarían el día de mañana viernes. Hoy nos dice no, sí estamos todavía en la definición, sí estamos viendo cuándo la vamos a levantar y cómo le vamos a hacer, pero la encuesta tiene un objetivo claro, que es depurarla. Si hay 18 personas interesadas en el caso de la gubernatura por Aguascalientes, solamente pueden pasar de esas 18, solo pueden pasar 6 cuando máximo. 6 personas máximo, así que pues habrá otras 12 a las que les van a dar las gracias y a las que no van a pasar, digamos, a la final para elegir de ese grupo de 6 a quién va a ser el candidato de Morena a la gubernatura de Aguascalientes. Pues pendiente sobre esto, porque de alguna manera pues es un tema importante de cara al proceso electoral venidero.
12: Buenos días, Lucerito. Mira, esa ley que están promoviendo para los menores infractores y menores homicidas está muy bien. Con eso se va a acabar toda esa delincuencia de menores y menores homicidas, porque le van a pensar dos veces, porque ahora sí Si los juzgan como adultos, se van a pasar muchísimos años en la cárcel y le van a pensar bien.
13: Buenos días, escuchándolos como todos los días y con un comentario negativo. Sinceramente, ¿para qué nos hacemos tontos? Las leyes de México están para convertir al buen ciudadano en carne para criminales. No hay mano dura, realmente no se ve el cambio, no se ve nada. Y la verdad, yo ya perdí la fe.
14: No, ¿cómo crees? Ganó super legal, Argenmérica.
15: De acuerdo con esta ley de los menores infractores, sería mucho más
16: bueno. Yo estoy de acuerdo de que castiguen a los adolescentes de perdido con 10, 15 años, porque lo hacen porque ellos no los castigan.
0: Ya habló la presidenta Claudia Sheinbaum en torno al descarrilamiento del tren interoceánico y dijo lo que estábamos esperando todos que dijera, que no se movieron, no cayeron completamente los vagones. Nada más fue un accidente, un pequeño incidente, algo pequeñito, como para qué exagerar tanto. Eso es lo que acaba de decir hace unos minutos la presidenta Sheinbaum sobre lo que iniciamos hablando en este espacio, el descarrilamiento del tren interoceánico. Exactamente se descarriló en el mismo sitio donde ocurrió el accidente en diciembre del año pasado, en donde dejó 14 personas fallecidas y más de un centenar heridos. En ese mismo punto se volvió a descarrilar el tren. El de diciembre era un tren de pasajeros. El de la madrugada del miércoles era un tren de carga, pero no se descarriló, solamente fue un incidente. Es lo que dijo esta mañana la presidenta.
17: Sí, van a dar un, más que descarrilamiento, se movió, digamos, no cayeron completamente los vagones, pero sí fue un incidente. Ayer se reportó por parte de la Marina y se están haciendo las revisiones.
18: ¿Tendrá alguna incidencia en la reactivación del, sistema, del tren de pasajeros?
17: De inmediato se va. Ah, del tren de pasajeros lo vamos a informar. Ya están las observaciones por parte de la empresa TÜV, de la empresa consultora TÜV, que fue consultada para poder llevar a cabo todas las recomendaciones que nos plantean. Ya están esas recomendaciones, las está trabajando Andrés Layuz con el corredor interoceánico, con el tren, y ya las vamos a informar.
0: Adelantó que se están revisando todas las afectaciones y anunciarán en breve si se podrá reactivar el servicio de carga. Híjole, no sabemos ni cómo ayudarle al gobierno federal. La excusa del descarrilamiento del interoceánico en diciembre habría sido el exceso de velocidad. ¿Se acuerda cómo pobres de los maquinistas que fueron a los que terminaron en la cárcel y a los que les echaron toda la culpa? Decían que excedieron el límite de velocidad, que andaban a 60 kilómetros por hora. Y entonces, a consecuencia de este percance que dejó víctimas mortales, decidió el gobierno federal reducir a 30 kilómetros por hora los vagones que estuvieran sobre esta zona. El tren interoceánico solo podría estar a máximo 30 kilómetros por hora. Esa era la velocidad a la que tendría que estar avanzando. Y con todo, y que ya hay restricciones con la velocidad, otra vez se descarriló, pero dice la presidenta que fue un incidente, que se movieron, que no se cayó completamente los vagones. O sea, no es para tanto, pero si hubiera sido el de pasajeros, probablemente las consecuencias habrían sido mucho mayores. Hablamos de un tren de carga, pero ahora un tren de pasajeros que vaya justo sobre ese mismo punto en donde ya ocurrió un accidente. Creo que se está tardando el gobierno federal para entender que hay un problema de fondo y no es ni la gente, ni el tren de pasajeros, ni el tren tampoco de carga, sino más bien la infraestructura. La obra está mal hecha, está viciada desde un inicio, y por eso pues hoy estamos viendo las consecuencias, y ya la pagaron 14 personas que murieron, y aún así la autoridad no hace mucho por resolver el problema. Vamos a otras cosas. Déjeme platicarle del tema policiaco y enlazarme con el Oso Cortés de la Nota Roja, porque entre los acontecimientos que ocurrieron en las últimas horas es un ejecutado. Así amanecimos este jueves con un ejecutado, y un ejecutado raro, de esos de los que han pasado en esta semana. Ejecutado porque tenía una deuda de un carro, porque le vendieron un carro y porque no paga el carro. Es el segundo caso igual que se registra en menos de una semana. Pero la información completa la tienes tú, Oso, y te escuchamos con atención. Buenos días.
19: ¿Qué tal, Lucero? Muy buenos días. Buenos días a todo el auditorio. Pues otro ejecutado más en lo que va de la semana. Los hechos se registraron el día de ayer por la noche, poco antes de la medianoche, alrededor de las 11:30 de la noche de este pasado miércoles, allá al poniente de la ciudad capital, en la colonia España, entre la colonia España y también Barranca de Guadalupe, ya que se encuentran estas intersecciones muy pegadas. Para que la gente se ubique mejor, fue casi por Segundo Anillo y ahí muy cerca de Boulevard San Marcos es donde suceden estos hechos tan fuertes. Sucedieron sobre la calle Álamo y Almería. Esta calle Almería es muy sonada aquí en Aguascalientes, sobre todo también muy reportada por ser como punto rojo de la ciudad capital. Ahí es donde sucedieron estos hechos. El hoyo occiso fue identificado como Ramón Mata, de 50 años de edad, perteneciente a una familia también muy conocida ahí sobre esta zona de la ciudad, denominada Los Mata. Aparentemente este sujeto era presunto integrante también de esta familia y sobre todo también distribuidor de drogas. Es un sujeto solitario el que llega hasta esta calle Almería, donde se encontraba este sujeto, el hoyo occiso, aparentemente en ese momento descargando un camión de estos de arena. La estaba remolcando con una pala hacia un sitio indicado en esta calle, cuando llega este sujeto solitario portando una pistola calibre 9 milímetros, con la cual comienza prácticamente a balacearlo. Le pegó varios impactos de bala en su cuerpo, los cuales de inmediato hicieron blanco en el mismo, terminando completamente tirado en la calle esta persona. Ante esta situación, rápidamente vecinos del lugar, así como los mismos familiares, reportaron el hecho a los servicios de emergencia. Cuando este sujeto solitario perpetró esta ejecución, rápidamente se dio la fuga como hacia Segundo Anillo y se enfiló hacia Boulevard San Marcos, donde aparentemente ya lo esperaba un vehículo, en el cual rápidamente se escaparon del lugar de los hechos. Minutos después, todo aquello se llenó de policías, de oficiales de la policía municipal, oficiales de la policía estatal, los cuales llegaron hasta este lugar para corroborar que esta persona había sido ejecutada a balazos. Pidieron el apoyo de paramédicos como protocolo para esta situación, los cuales sí corroboraban la circunstancia que los oficiales ya habían detectado. Esta persona ya no contaba con signos vitales, el cual había muerto por estos impactos de arma de fuego, varios en el tórax, varios también a la altura de su espalda, y también se hablaba de diferentes partes del cuerpo. Ante esta situación, acordonaron la zona para pedir el arribo de la Fiscalía General del Estado, los cuales llegaron agentes de investigación criminal para realizar las diligencias correspondientes. Por supuesto, elementos del CEMEFO, los cuales realizaron el levantamiento del cadáver de este hombre, el cual fue identificado como Ramón Mata, de 50 años de edad, y lo trasladaron al CEMEFO para practicar la correspondiente necropsia de ley. En cuanto al presunto sicario, pues se peinó toda la zona, pero nunca se dio con el paradero del mismo, ni tampoco con los sujetos cómplices que lo esperaban en el vehículo mencionado. Esto es en cuanto a lo que sucedió allá en Barranca de Guadalupe, Lucero. Este ejecutado, que sí tiene que ver con todos los tintes del crimen organizado, con la narcoviolencia, porque se habla que como antecedente, pues esta persona finada, este ejecutado, pues era presunto distribuidor de drogas. Sin embargo, lo que señalas de la situación del vehículo,
0: ese es otro,
19: allá en Pabellón de Arteaga,
0: al que sí intentaron matar y no lo lograron. A ver.
19: Y todo sucedió el día de ayer por la noche. El primero de los casos que sucede es el de Pabellón de Arteaga, cerca de las 9:30, casi enfilándose a las 10 de la noche, allá en la comunidad de Las Ánimas, perteneciente al municipio de Pabellón de Arteaga. El sujeto es muy conocido en la zona porque le apodan El Bolillo. Aparentemente este sujeto, apodado como El Bolillo, le debía una lana a sus agresores por el tema de la compraventa de un vehículo. Ante esta situación, estos sujetos llegan, comienzan a discutir, lo buscan en su propia casa porque él ya se encontraba descansando con su familia, llegan y lo buscan, y ante la situación del reclamo comienza la discusión. Cuando escuchan los familiares que se comienza a alterar la discusión, salen para tratar de defenderlo. En ese momento, uno de los sujetos, los cuales viajaban en un automóvil en color negro, saca una pistola también calibre 9 milímetros y le dispara a la altura de una de sus piernas. le da la altura de la rodilla, para ser exactos. Después de que lo balean, estos sujetos huyen del lugar de los hechos. Los familiares, conmocionados, asustados, llaman a servicios de emergencia. Llegan los paramédicos, lo atienden y lo trasladan de manera emergente al Hospital General de Pabellón de Arteaga. Después de esta circunstancia, pues se comienza la investigación por parte de las autoridades correspondientes de la Fiscalía, los cuales mencionan que el primer indicio, o la primer línea, parte de eso, de una deuda que debía por la situación de un automóvil, algo muy parecido con lo que pasó en el de Real de Haciendas. Y una hora después, a las 11:30 de la noche, sucede aquí en Aguascalientes, ya directamente en la capital, esto que sucedió en la colonia España. Lo que me llama la atención, que son armas del mismo calibre, no sé si hasta cierto punto hasta fueran los mismos sujetos, porque en esta segunda ocasión del ejecutado, estamos hablando de un solitario sujeto, pero que lo esperaban sujetos en un automóvil. Los que llegan con el bolillo también son sujetos en un automóvil en color negro, y quien porta el arma de fuego solamente es uno, que es el que balacea al mentado bolillo. Ya ahora sí que se lo dejo a la consideración del público, pero suena muy raro todo el asunto.
0: Oye, entonces, a este segundo caso que lo intentaron asesinar, dices, bueno, previo a sacar el arma y a dispararle, sí hubo una discusión. O sea, yo creo que más bien no llegaron al acuerdo, no se entendieron, y ya en la desesperación saca la pistola y entonces le apunta. Pero aquí hay un, ese me parece que es un dato fundamental, porque no le tiró a matar, no le dio en el pecho, no le dio en la cabeza, sino le dio en la rodilla. O sea, digamos como un aviso de probablemente aquí tal vez quepa la posibilidad de el carro, la deuda, que sea la hipótesis que hemos estado hablando y que nos ha parecido demasiado raro. Tal vez en las circunstancias en las que se dio, podría ser, no en el primer caso que platicábamos esta semana, en donde ahí sí le tiraron a matar, le dieron en la cabeza, y aunque no se murió en el momento, minutos más tarde las heridas eran de tal gravedad que falleció la persona a la que dicen, bueno, es que no pagó una deuda de un carro que habría comprado y por eso lo mataron. Entonces, en este segundo sí me suena como que tiene más factores que podrían pensarse en que sí es posible, ¿no?
19: Así es, tiene más factores de esa pelea, esa confrontación de una deuda que tienen pendiente por la compraventa de un vehículo, a comparación de la primera, sí, que sí fue el ataque directo. Digo, ya las circunstancias de que no haya muerto en el lugar, eso fue por los factores de pues lo que sucedió. Es decir, de que gracias a Dios pues contaba con escasos signos vitales, porque hay que mencionarlo, eran escasos signos vitales. O sea, no era una situación de que la situación de salud marcara que se iba a salvar. Todo apuntaba que era una situación desastrosa, sabíamos el final que iba a tener, pero que a final de cuentas los paramédicos tenían que hacer lo propio, estabilizarlo y trasladarlo. Pero el sujeto, quien le da el impacto de bala, él va a la segura a matarlo, no a dejarlo malherido, claro, como en este segundo caso. Sí, como tú bien lo mencionas, él traía el arma, él podía matarlo si él quería, sin embargo lo deja herido, como dándole este pequeño avisito de a la próxima, si no nos pagas, pues te va,
0: sí,
19: a ir peor.
0: Como,
19: ¿no?,
0: que le dieron chance. Así ponte es, a mano, paga tus deudas, y entonces ahí muere, ¿no? Ahí muere el pleito que tenían. Nos quedamos con ambas historias, Oso, muchísimas gracias.
19: Gracias, quedamos al pendiente, cualquier situación, aquí estamos a la orden, que tengan todos una excelente mañana.
0: Muchísimas gracias a Oso Cortés por la información policiaca, nuestro compañero de la Nota Roja, y también vamos a hacer un recorrido por lo que está sucediendo en el México violento. Entre las cosas importantes, que no necesariamente es del México violento porque ocurrió en Estados Unidos, pero tiene relación con nuestro país, es la designación que hace Estados Unidos a dos cárteles mexicanos como organizaciones terroristas. Yo le hablaba del cártel de Juárez y de los Viagras, ambos ya están en la lista negra de Estados Unidos, y estos cárteles desde ahora ya están catalogados como organizaciones terroristas. Pero ¿qué ha sucedido en México, en ese México sangriento, Lula? Adelante, buenos días.
20: Gracias, Lucero, buenos días. Asesinan a dos mujeres dentro de sus viviendas, esto ocurre en Sinaloa, en donde no ha parado la violencia. Dentro de sus propios hogares, dos mujeres, una de ellas menor de edad, de nombre Luna Dayan, de 17 años de edad, fueron atacadas a balazos por personas armadas que ingresaron en forma violenta en ambos casos. Las mujeres perdieron la vida, por lo que son investigadas como feminicidios. Una de estas mujeres es Luna Dayan, de 17 años. La otra joven en su domicilio fue muerta también y se llamó Yahaira, de 23 años de edad. Regidora de Morena sobrevive a ataque armado en el que murió su esposo en Tecate. La regidora de Morena en Tecate, Baja California, María Quijada Maldonado, permanece con vida y hospitalizada en California, Estados Unidos, luego del ataque armado registrado la tarde del martes, en el que fue asesinado su esposo Jesús Pereira. Esto lo dio a conocer la propia familia de la regidora. Madres buscadoras localizan 5 cuerpos en el OTA, en Sinaloa. Un grupo de madres buscadoras localizó al menos 5 cuerpos durante una intensa jornada de búsqueda en el municipio de Lota, que está ubicado al sur de Sinaloa. 4 estaban dentro de fosas clandestinas y uno más calcinado. Es el reporte que tengo por ahora.
0: Muchísimas gracias a Lula Reyes por lo que está sucediendo en el México violento y que nos lo trae de manera muy puntual. Y ya que estamos hablando de la violencia, de la inseguridad, de los delitos que se cometen en México y en Aguascalientes, hablemos de cómo podemos repararlo, cómo podemos evitar que esto siga sucediendo, pero en aquellos que son menores de edad y que ya están en las filas de la delincuencia. El PAN está buscando castigar a los menores como si fueran adultos. El Partido Acción Nacional está anunciando que retomará la propuesta que busca modificar el Código Penal Federal, en donde se busca reducir la edad de la impunibilidad en México. ¿Qué se trata de esto, de la imputabilidad? Es algo muy sencillo. Lo que el Partido Acción Nacional busca al retomar esta modificación al Código Penal Federal es cambiar la edad de imputabilidad penal en nuestro país para que los adolescentes que tienen entre 15 y 17 años y que cometan algún delito de alto impacto, como puede ser a lo mejor el secuestro o los homicidios o el feminicidio o las violaciones, bueno, pues que todos ellos que cometan estos delitos de alto impacto puedan ser juzgados y sancionados con penas que son similares a las que reciben los adultos. Es lo que ha señalado el coordinador de los senadores del PAN, Ricardo Anaya. Esta iniciativa ha sido impulsada por el presidente municipal de Corregidora Querétaro, Josué David Guerrero, quien ha explicado que el proyecto ha sido presentado hace 2 meses ante el Congreso local y ahora lo que se busca es abrir el debate nacional.
1: Nos acompaña el alcalde Chepe del municipio de Corregidora, Querétaro. Nos presenta hoy como grupo parlamentario una iniciativa que tiene que ver con abrir una gran discusión sobre si se debe juzgar a los menores de edad que cometen delito como si fueran mayores de edad. Nosotros la vamos a analizar con mucha atención, por supuesto a la luz de lo que hoy nos enteramos que ocurrió en Baja California, en donde menores de edad mataron a un conductor de un Uber, desaparecieron el cuerpo, se llevaron el vehículo y hoy hay manifestaciones enormes en el estado de Baja California porque lo que la gente dice es cuando fue un chofer el que cometió el delito le dieron 24 años de cárcel, pero cuando son menores de edad los que cometen estos mismos delitos, inclusive más graves, no se les puede dar más de 4 años.
0: Sí. Así como lo acaba de escuchar, esta propuesta contempla que los menores involucrados en delitos que son considerados especialmente graves enfrenten consecuencias penales que sean más severas debido a la naturaleza de los mismos ilícitos. El coordinador de los senadores del PAN, Ricardo Anaya, acompañó al alcalde durante la presentación de esta propuesta y también ha confirmado que el grupo parlamentario iniciará el estudio formal de este documento. No adelantó si van a tener el respaldo definitivo, pero lo que sí reconoció es que su bancada comparte la preocupación sobre el incremento de la violencia y la participación de menores en delitos de alto impacto. Aquí viene algo que se debe de analizar y no solamente es eso, sino las implicaciones jurídicas, las implicaciones sociales y por supuesto el cuidado a los derechos humanos que tendría una modificación de esta naturaleza. Así que ya está en el Congreso Federal. Los panistas analizarán esto a propuesta de un presidente municipal allá en el estado de Querétaro. Pero lo que buscan no es que se quede en Querétaro, no quieren hacer las modificaciones para Querétaro. Quieren que una iniciativa sea de gran calado y que esto pueda tener consecuencias en todo el territorio nacional. Que en el Código Penal Federal se hagan las modificaciones correspondientes y que esto signifique que cualquier adolescente que comete estos delitos, si es en Aguascalientes o en Zacatecas o en Baja California o en Chihuahua, que cualquier adolescente que cometa delitos graves, que sea tratado también como un adulto. Solamente están poniendo, digamos, un paréntesis interesante. No es cualquier menor de edad, es aquel que está entre los 15 y los 17 años. No son todos los delitos, sino los considerados graves. El secuestro, la violación, el homicidio, el feminicidio. Los ladrones adolescentes van a seguir haciendo de las suyas. Los que andan en esos delitos menores lo van a seguir cometiendo. Aquí lo que se busca es castigar con más severidad a los que, pues digamos que ya tienen una madurez mental suficiente como para saber en qué se están metiendo, como para identificar que el asesinar a una persona es un delito, está prohibido y está penado en nuestro país, y que no por tratarse de alguien que tiene 15 o 16 o 17 años va a seguir recibiendo un trato especial como lo han tenido a lo largo de la vida en nuestro país, sino que lo que buscan es que haya consecuencias más estrictas, que sean más rígidos en esto y que entonces se les trate como adultos. Cometes un delito como adulto, un delito grave, pues entonces se te va a tratar así sin tener ninguna consideración por el tema de tu edad. Me parece que es buena la propuesta que están impulsando en el Partido Acción Nacional y veamos si se atreven también a discutirlo y a llevarlo no solamente a la discusión, sino a aprobarlo y a modificar el marco jurídico nacional, porque esto nos va a afectar o a beneficiar a todo el territorio nacional. Salió de Querétaro, llegó a la Ciudad de México y lo que quieren es que se aplique en todo el país. ¿Qué le parece esta propuesta? ¿Le anda gustando o no? El 1-22-5770 es nuestro centro de mensajes para que nos dé su opinión sobre esto que están analizando los panistas ya en este momento. Y me voy de la Ciudad de México hasta Sinaloa con nuestro compañero y amigo de Grupo Fórmula, Felicitos Trujillo. Pues hay novedades en este asunto sobre pues los diputados de Movimiento Ciudadano que recibieron un atentado. Parece que los sicarios, los que intentaron quitarle la vida, están detenidos y fueron detenidos justo allí en Culiacán. Cuéntanos, Felicitos, buenos días.
2: Con el gusto de saludarte, Lucero, muy buenos días. Tal como lo señalas, dos hombres que fueron detenidos luego de un operativo que se registró en la colonia Lomas del Boulevard, fueron o están siendo investigados por su posible participación en el atentado en contra de los diputados de Movimiento Ciudadano Sergio Torres Félix y Elizabeth Montoya. Estos hechos ocurrieron el pasado 28 de enero de este año aquí en Culiacán, Sinaloa. Fue un operativo del grupo interinstitucional que se realizó en el sector de Lomas del Boulevard luego de recibir una denuncia anónima al teléfono 089 en donde pues alertaban de la presencia de gente armada, y cuando llegaron los efectivos pues pudieron capturar a Gilberto y a Andric cuando uno de ellos intentó escapar. Luego de una revisión en esta casa, en este inmueble donde se encontraban, aseguraron una ametralladora M60, dos fusiles AK-47, estos conocidos como cuerno de chivo, cargadores, cartuchos, más de 1,000 pastillas de presunto fentanilo con un peso aproximado de 222 gramos, y estas personas, de acuerdo con las autoridades, forman parte de una célula generadora de violencia en Culiacán, investigados pues por esta posible relación con el ataque armado en contra de los diputados locales de Movimiento Ciudadano. Ya estas personas han sido detenidas, puesta a disposición de la Fiscalía General de la República. De hecho, también hubo otra detención importante, otras cuatro personas, Lucero, en otros hechos, luego de un cateo en el sector norte de Culiacán, localizaron drogas y armamento. También hubo un enfrentamiento, ya tenemos días que no se registraban así de esta magnitud, entre elementos de la Marina y grupos delincuenciales. Esto ocurrió en el campo El 10, en donde fueron víctimas de una agresión armada los agentes de la Marina, y uno de ellos se comentó que resultó herido y fue trasladado de inmediato a recibir atención médica. La respuesta fue inmediata y fue contundente, con incluso el apoyo aéreo y numerosas patrullas del ejército, de la marina y policía estatal preventiva, pues prácticamente peinaron toda la zona, toda el área del campo El 10. Está aquí pegado a Culiacán, antes era una comunidad rural, pero está aquí pegada a Culiacán, ya prácticamente viene siendo como una colonia aquí. Y lograron detener a uno de los presuntos agresores, una persona que resultó herida, estaba escondiéndose en un domicilio, le aseguraron armamento y también una motocicleta. Comentarte que estos hechos se dan a plena luz del día, 3 de la tarde, y durante estas incursiones, pues los medios de comunicación pues rápidamente habían tenido la oportunidad de acudir, de darte pues en la cobertura, así que en tiempo real, cuando de hecho un compañero del medio Luz Noticias quedó atrapado precisamente en medio de las detonaciones, unos videos que se han hecho virales cuando está realizando una transmisión en vivo, y es cuando se empiezan a escuchar muy, muy cerca ahí las detonaciones de alto poder, y opta por arrojarse al suelo.

0: de algunos impactos de vara. Otro compañero, de hecho, también que estaba realizando una cobertura por lo que es Colosio del Malecón en Nuevo, ahí también tuvo que resguardarse porque en un vehículo le dispararon a los uniformados, sí, que estaban en una escena del crimen. También ahí tuvo que ponerse pecho tierra. Así es que pues han andado en muchísimo peligro. Es el riesgo que hay para las personas que acuden. Y finalmente comentarte que hubo 5 asesinatos, llamaron la atención, el de una mujer en Mazatlán y otro que ocurrió en el estacionamiento de un supermercado, pues está prácticamente en una zona muy céntrica aquí de Culiacán, en donde sujetos armados dispararon contra las personas que estaban en un gimnasio. Dos de ellos alcanzaron a esconderse en el interior de los baños de este gimnasio,
1: sí,
0: pero una persona más falleció cuando estaba recibiendo atención médica.
1: Qué pena.
0: O al menos unos 8 vehículos que estaban estacionados pues resultaron con impactos de bala, además de pues de las crisis
1: nerviosas
0: de las personas que les tocó esta situación.
1: Felicitos, te aprecio muchísimo el reporte siempre tan completo hasta Grupo Fórmula Sinaloa.
0: Un abrazo y excelente día para ti y toda la audiencia.
1: Muchísimas gracias. 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Y antes de irme a la pausa, le quiero dejar un video que de verdad da pena el sujeto que protagoniza este video, una golpiza que le da un hombre a una mujer en un hotel allá en Santa Fe, en la Ciudad de México. Esto viene hoy en el Hidrocálido, viene la imagen del golpeador, una agresión brutal contra una recepcionista en Santa Fe. El presunto atacante fue identificado como Octavio Jorge Cortés Jiménez, acumula múltiples denuncias por fraude inmobiliario en Mazatlán, Sinaloa, como responsable de el Grupo Universal Inmobiliario y de la industria SADCB, orquestó un presunto esquema de defraudación mediante la preventa del proyecto Citadel. Este sujeto se molestó, dijo él, porque no le estaban tratando como él se merecía, como él esperaba. Enfurece en contra de esta recepcionista, empleada del hotel, y entonces no solamente la golpea y la agrede físicamente, sino también de forma verbal. Veamos y escuchemos este video, que es una de las imágenes de las más compartidas el día de ayer.
2: A ver, ¿cómo lo

0: Bueno, creo que no hace falta describirle demasiado porque usted lo escuchó y lo vio. Y si no lo vio, con solo escuchar los golpes que este sujeto le estaba dando, estaba manoteando sobre el escritorio donde se encontraba esta mujer recepcionista. De verdad que es un tipo violento, es un tipo agresivo, está loco. ¿Cuánto tiempo usted escuchó los manotazos sobre el mueble de la recepcionista? Una y otra vez y otra vez y otra vez. Había una cámara de seguridad que es de donde se sustrae este video y de donde le estamos comentando la noticia. Lo que me sorprende es que había alguien más que quisiera creer que es un elemento de seguridad del hotel que solamente está viendo. Está como testigo, pero no hace nada. Está escuchando que el sujeto le está levantando la voz, que el sujeto está manoteando, que está golpeando en el escritorio. Y más allá de intervenir, solamente se queda viendo. El tipo, este agresivo, agarra el teléfono de la señorita, lo estrella en el piso y luego le quita otra cosa y la vuelve a estrellar en el piso. Y el otro nada más se quedaba viendo. Cuando la mujer se ve amenazada, se retira del escritorio y quisiera creer que se intenta poner a salvo. ¿Y sabe qué hace el de seguridad? Intuyo que es el de seguridad por la vestimenta, pues solamente se retira. Pero cuando se retira, el loco, este golpeador, se acerca a la mujer, le grita en la cara, le enfrenta, y es cuando la tira al piso y le empieza a golpear frente a la mirada del otro sujeto. No sé qué me sorprende más, el golpeador o el otro que nada más está pasivo, ahí viendo, sin hacer nada, sin intervenir. Si hay desconocidos que intervienen en casos que simplemente por humanidad, por sensibilidad, por empatía, te metes en problemas que no son tuyos y este que además es su trabajo, solamente se quedó viendo mientras a la mujer la estaban golpeando. Afortunadamente ya presentaron la denuncia ante la Fiscalía General de la República y bueno, pues hoy identificaron a este sujeto, no es cualquier persona. Hoy señalan que el golpeador está ligado también con los Chapitos y que tiene un largo historial, no solamente por fraudes, también ya le exhibieron su parte oscura, que es un tipo con antecedentes violentos. Ya se sabía, ya tiene denuncias por violencia contra las mujeres y mire, pues aquí queda claro. En medio de todo esto, el día de ayer la presidenta acaba de presentar una ley del feminicidio o contra el feminicidio para que haya cero impunidad y para que se castigue hasta con 70 años de prisión y sus agravantes. Fíjese nada más lo oportuno, mientras platicamos de este violento, pues también se están endureciendo los marcos legales. Déjeme hacer una pausa que ya se nos pasó la hora, tenemos compromisos promocionales, pero quédese que ya regresamos.
1: Lucía, Lucía, yo lo que pedimos ya como ciudadanos es que dejen de robar tanto y saquear tanto a México, de verdad. Todos llegan a lo mismo y dejen de utilizar el dinero de la ciudadanía para sus campañas personales.
2: Mira, Lucerito, muy buenos días. No, que no sean mentirosos los del raso. No es cierto que antes de meterlos al sacrificio les hacen pruebas. No, llegan a los corrales, de los corrales a la báscula, y de la báscula ya salen a corrales, y de corrales otra vez al matadero.
3: Buenos días, Lisa, Lucerito. Para que hicieran unas leyes severas para los infractores de delitos aquí en Aguascalientes, sobre todo municipio capital, donde los dejaran años, y después de cumplir 18 años, aún más siguiera su castigo.
4: Buenos días, Lucerito. Yo escucho a La Mexicana. Pues a mí ni me gusta el fútbol, pero pues no creo que le hayan regalado la final a Argentina, porque pues metió los goles apenas en el... Ni tampoco que digan que le dieron tiempo de reposición para que metieran los goles, porque pues el último lo metieron en el tercer minuto del la reposición.
5: Buenos días, Lucerito, buenos días. Aquí es muy importante que entiendan que las birrerías no tienen la culpa. Tuvieron la culpa los que le están surtiendo la carne.
6: Buenos días, Lucerito, pero pues no va a pasar nada. Con 20,000 pesos va a salir sonriendo de la cárcel. Y acabamos de ver eso con el perro de Pemex.
7: Muy buenos días a La Mexicana, Lucerito. Mira, pues sí, me parece bien que se condenen como adultos, ok, pero realmente vamos a ver la raíz del problema, de la situación. Se trata de eso, soluciones.
8: Ah, cómo lloran. Ya cállense y disfruten al mejor futbolista de la historia.
1: Buenos días, Lucerito. Yo escucho a la mexicana. Yo opino que a unos adolescentes que cometen crímenes los castiguen igual que a un adulto, porque ellos están cometiendo crímenes como un adulto. Y el crimen organizado está agarrando adolescentes de 13, 14, 15 años, 16 años, 17, para que cometan esos crímenes, para que no les puedan hacer nada. Nomás los castiguen 4 años y vuelvan a salir.
9: Buenos días, Lucero. Yo escucho a la mexicana. Desgraciadamente, ya se perdió la empatía, ese pinche menso que está viendo nada más. Créeme, te lo juro, yo veo algo así, no, yo le rompo la madre al güey ese.
10: Buenos días, Lucerito, yo escucho a la mexicana. Fíjate, para hacer un reporte que aquí en la calle Formadores de la colonia Perdistas no tenemos alumbrado público y hay mucho vándalo, por favor, a ver si pueden atender nuestro llamado. Gracias.
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12: Muy buenos días, este es el reporte vial. En estos momentos tenemos un choque por alcance sobre el libramiento a Pósitos, esto al poniente de nuestra ciudad. Tome sus precauciones, ya que se está generando bastante tráfico en la zona y ya lo está atendiendo directamente servicios de emergencia, por lo que usted puede utilizar vías alternas como la avenida Eugenio Garza Sada para evitar la zona. Maneje con precaución, salga con tiempo para evitar más accidentes.
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2: Nueve de la mañana con 26 minutos, soy Lucero Álvarez a través de JLM Noticias. Ya llegamos a los 23 grados, la temperatura en Aguascalientes, y ya estamos también en el último, en la última parte de este espacio de noticias. Le decía que hace unos minutos se revelaron nuevos audios de Héctor de Mauleón. El periodista Héctor de Mauleón, a través del Universal, difundió nuevos audios de la gobernadora de Baja California, Marina del Pilar, que hoy está envuelta en el escándalo porque se sentó a conversar con una persona intermediaria del FBI y porque declaró que ella estaba en la disposición de brindar información del gobierno de México a Estados Unidos a cambio de no ser extraditada. Ya admitió que sí estaba ahí, ya admitió que habló con ellos, aunque ahora está responsabilizando a su antecesor, el exgobernador Jaime Bonilla. Pues estos audios, que son nuevos, que acaban de surgir y que se difundieron hace algunos minutos, revelan algo novedoso. Y es que la mujer, hoy gobernadora de Baja California, Marina del Pilar, sí estaba planeando reunirse con personal del FBI, pero hacerlo en Panamá. En los primeros audios que yo le mostraba, ella decía que estaba en la disposición de reunirse para negociar, pero que no fuera en Estados Unidos porque le había ido mal, que no fuera en la embajada tampoco, entonces que buscaran algún otro sitio en donde pudieran sostener esta reunión. Pues los audios que va a escuchar a continuación, lo que declara es eso. ¿Cuál era el punto en donde pensaba reunirse ella con los del FBI? Pues era en Panamá.
3: Hola, buenas tardes.
4: Buenas tardes, señora gobernadora. ¿Cómo se encuentra el día de hoy?
3: Bien, ¿y usted?
4: Bien, y con bastante trabajo. Pero
3: me imagino, bueno. Me imagino.
4: Señora gobernadora, le quiero comentar que la primera reunión sería a finales de agosto. Y sería en Panamá.
3: Ah, caray.
4: Department of Homeland es quien, y junto con el Department of State, son los que otorgaron la reunión y que sea en Panamá.
3: Ok.
5: El Universal.
3: Oye, bueno, pues, ¿cómo le damos seguimiento? ¿Pueden ir mis abogados conmigo? ¿Cómo sería ahí la dinámica?
4: Voy a preguntar si pueden acompañar a sus abogados. Pregunto con los superiores arriba de DHS. Y al momento que me digan, pero lo único que le quería comentar es de que la primera reunión ya está autorizada.
5: El Universal.
4: Y sería en Panamá. ¿Por qué? Lo que pasa es de que no quieren que haga una situación de un, que vean, ya tengo un riesgo ya en Estados Unidos, hacer la cita en Estados Unidos o ya sea en México. Quieren hacerla en un lugar, ¿cómo le llaman?
5: El Universal.
4: Neutral.
3: Bien. Sí, porque yo pues he estado dando el seguimiento institucional. Es que es como tanta gente, ¿no? Que se acerca y todos me dicen, no digas nada y demás.
4: No entiendo.
5: El Universal.
3: Sí, estaba dándole el seguimiento institucional, pero bueno, yo sigo aquí, a tus órdenes, si hubiese algún enlace que pudiera verlo con mi abogado y demás, pues para darle toda la formalidad a este tema, ¿no? No te creas, si me...
5: El Universal.
3: Pues, como es algo que no conozco, son reglas, leyes que no conozco, pues sí, me inquieta un poco, ¿no?
4: Sí, no, comprendo. No hay nada de que inquietarse. No, comprendo eso.
5: El Universal.
4: No tiene que alarmarse, nada. Por lo tanto, es de buena oportunidad, por lo tanto, el primer comienzo, pues, para hablar con Homeland. Ellos son los que están encargados de mayor parte de la visa.
3: Ok, sí, claro.
5: El Universal.
3: Bien, pues yo aquí quedo pendiente. Tú me dices entonces cuál sería el seguimiento y con quién lo ve.
2: Mire, es un audio más extenso, dura poco más de 5 minutos, solamente le estamos presentando un fragmento en donde queda claro que era una reunión diferente. La primera, los primeros audios, se entendía que era una reunión de carácter presencial, de donde se escuchaba que ella estaba intentando brindar información a los al gobierno de los Estados Unidos. Y en este segundo audio que usted acaba de escuchar, es una llamada telefónica que fue grabada por quien le llama a la gobernadora y es quien le plantea la posibilidad de reunirse allí en Panamá con personal del FBI. Y lo que se entiende es que lo que estaban tratando de negociar es el tema de la visa. La visa que la perdió por un tema relacionado con el crimen organizado, una visa que perdió hace poco más de un año, que se la revocó el gobierno de los Estados Unidos, y entonces probablemente esta reunión era para eso, porque ella misma lo dice, para el tema de la visa, el asunto de la visa. Entonces parece que por ahí va, y estaremos pendientes de la información que pueda desencadenar esto, porque seguro que habrá más reacciones sobre Marina del Pilar y las personas que han estado involucradas en el caso de Baja California. Cambiemos un poco el tono de la información y concentrémonos en temas locales. Ya habíamos anunciado que estarían en condiciones de cambiar o de reemplazar algunos medidores de agua en la ciudad capital, acá en Aguascalientes. Y hoy lo que nos están dando a conocer las autoridades es que ya es oficial que van a ser 60,000 los medidores de agua que van a ser cambiados, que van a ser reemplazados por medidores digitales. Y aquí lo que nos inquieta a cualquier ciudadano es, ¿van a costar o no van a costar los medidores de agua? El hecho de que vayan y me cambien este aparato en mi casa, ¿lo voy a tener que pagar como usuario del servicio de agua o no? Liliana Ramírez, tú nos tienes la respuesta a esta pregunta. Buenos días.
6: Buenos días, Lucero, y buenos días al auditorio. A partir de agosto, MIA iniciará con la sustitución de 60,000 medidores de agua en Aguascalientes como parte de un programa de modernización que permitirá a los usuarios consultar su consumo diario desde el teléfono celular. Esto lo informó el director general del organismo, Jesús Ballín Contreras, quien mencionó que el cambio será gratuito para quienes ya cuentan con un contrato vigente, mientras que únicamente los nuevos usuarios deberán de cubrir el costo establecido en la ley de ingresos. Explicó que los primeros medidores comenzarán a instalarse en la zona norte de la ciudad, dando prioridad a comercios e industrias para posteriormente continuar con las tomas domésticas. Escuchemos lo que indicó al respecto.
7: Compramos los primeros 60,000, como lo hemos venido anunciando hace ya algunos años. Ya llegaron los, se hizo la licitación hace un par de meses, ya llegaron los primeros 4,000 y estos vamos a ir colocando desde el norte hacia el sur.
6: Mencionó que esta primera etapa forma parte de un proyecto de largo plazo para renovar los 330,000 medidores que existen en el municipio, esto con el objetivo de modernizar la medición del servicio de agua potable en la capital. Hasta aquí con la información.
2: Oye, Liliana, entonces la primera parte, que son estos 60,000, ¿el costo no lo vamos a observar los ciudadanos?
6: Así es, y estos van a instalarse sin costo alguno. Hay que señalar, el director de MIA indicaba únicamente para los nuevos contratos, es decir, si alguien pues ya cuando comienza pues la instalación de estos medidores, pues ya contrata el servicio, un nuevo domicilio, pues en estos casos sí tendría un costo. Sin embargo, para el resto de la ciudadanía, los que ya tienen su contrato vigente, él señalaba son 330,000 los contratos que hay en la capital. Para estas personas, pues este no va a tener un costo, se va a iniciar con 60,000 y bueno, ya también comentaba, se va a comenzar primeramente con la zona norte de la ciudad.
2: Bien, y sabemos a partir de cuándo podrían estar pues ya llegando a visitar nuestros domicilios con la intención de tener cuidado, porque luego hay cada vival que se hace pasar por autoridad sin serlo. Entonces, para estar atentos, Liliana.
6: Así es, nos comentaba, será a partir del próximo mes, a partir del mes de agosto, pues ya cuando va a iniciar esta instalación. Comentaba, pues sí, primeramente se va a iniciar en el caso de los comercios, primeramente es donde se va a iniciar, y posteriormente pues se va a pasar ya en el caso de los domicilios particulares.
2: Muy útil esta información, Liliana, muchísimas gracias.
6: Gracias, buenos días.
2: Entonces van a comenzar a reemplazar los medidores a partir de agosto, es que van a iniciar en la zona norte de la ciudad, primero con los comercios, luego con la zona habitacional, y que no le cobren, que no lo sorprendan, porque luego hay personas que llegan sin estar identificados y se hacen pasar por personal de MIA y a lo mejor lo quieren extorsionar, o bien si va a llegar algún trabajador de la misma, del mismo modelo integral del agua, que sepa que esto no tiene ningún costo. Por eso yo hacía mucho esta aclaración, ¿cuesta o no cuesta para el ciudadano? No cuesta. Esto lo va a absorber MIA y usted no tiene que dar ni un solo peso cuando le vayan a hacer el reemplazo de su medidor, que serán 60,000 los que van a reemplazar, al menos en esta primera etapa, de acuerdo a lo que nos acaba de dar el titular de MIA. Vamos ahora hasta la redacción de Hidrocálido con otro tema. La romería ya está muy cerca, muy cerca. El próximo mes vamos a tener la romería y ya los comerciantes están comenzando a quejarse por los puestos ambulantes, que además pues son típicos y toda una tradición también de la romería. Vamos contigo, Denise, adelante, buenos días.
8: Lucero, amigos de La Mexicana y de Estéreo Rey, muy buenos días. Comerciantes establecidos y formales de la zona centro de la ciudad manifestaron su desacuerdo con la colocación de puestos ambulantes sobre la plancha de la Plaza Patria con la autorización de la Dirección de Mercados del municipio con motivo de la celebración de la tradicional romería. Al respecto, uno de los líderes de los comerciantes del centro, Jaime Olvera, indicó que pese a las demandas que han presentado en contra de esta situación, la instalación de puestos que no corresponden al tema religioso del festejo ha ido en aumento año con año. Escuchemos.
9: Pues se ha observado ahí el crecimiento de la instalación de puestos, ¿verdad? Por ahí pues sí afecta algo porque no son puestos especiales para el tema religioso. O sea, se maneja todo como en, pues ahora sí como, o sea, se ha venido manejando, ¿verdad? Incluso yo por ahí me entrevisté con el director de mercados y le solicité, pues es que viendo la invasión, yo dije, bueno, pues yo voy a solicitar un espacio, ¿verdad?
8: Asimismo reconoció que la celebración de la Virgen de Nuestra Señora de la Asunción representa una importante derrama económica, sin embargo lamentó que esta no llegue de manera suficiente a los negocios establecidos de la zona centro. Lucero, amigos, hasta aquí con mi reporte. Muy buenos días.

0: Gracias a Denise Orduña. Estamos escuchando a la banda The Police, que en 1952, un músico estadounidense, fundador y baterista también de esta banda, pues nació en un, que es, ya estamos en el 16 de julio, pero él nació en el año 1952. 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Hoy es el Día Mundial de la Serpiente. Hoy celebran su santo Bartolomé, María, Nicolás, Aimé y Hilario. Felicidades a todos ellos. En el clima está rarísimo porque le he venido platicando los últimos días que jueves, viernes, sábado y domingo estaban con más de un 80% de probabilidad de lluvia y se ha estado esfumando y esfumando y esfumando. Es de verdad muy, pero muy extraño porque al menos para hoy jueves ya se redujo el pronóstico de lluvia, pero sí permanece para viernes, sábado y domingo. Vamos a ver si las cosas siguen así, si realmente el pronóstico cumple con lo que nos está anunciando o si se esfumará otra vez la probabilidad de lluvia. Vamos a las imperdibles, lo que está sucediendo en México y el mundo, Lula, lo que debemos de saber. Adelante, buenos días.
1: Gracias, Lucero. Buenos días. Somos México respalda a Julián Levarón para candidatura en Chihuahua. El activista ratificó su intención de competir por la gubernatura de Chihuahua y afirmó que buscará construir una alternativa enfocada en la seguridad y la paz. Asegura tener apoyo de comunidades tarahumara y menonita. Hasta 50,000 niños al año se quedan en orfandad por la violencia en México. Cálculos legislativos proyectan que cada año entre 25,000 y 50,000 menores de edad quedan en situación de orfandad en México, esto debido a homicidios y feminicidios. Graban a Gerardo Ortiz junto a Emma Coronel, la expareja del Chapo Guzmán. Esto ocurrió en Estados Unidos. La aparición de Emma Coronel en el Bélico Fest en este 2026 volvió a colocarla bajo los reflectores, pero un video difundido después del evento sumó otro elemento que despertó curiosidad. La aún esposa de Joaquín el Chapo Guzmán fue captada conversando con el cantante Gerardo Ortiz detrás del escenario. Este es el reporte que tengo por ahora.
0: Muchísimas gracias, Lula Reyes. 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Y es jueves de cápsula de Alan Capetillo. Te escuchamos, buenos días.
2: Muy buenos días, Lucero, muy buenos días a ti y al auditorio de La Mexicana. Estimada Lucero, aunque faltan todavía más de 10 meses para las elecciones y aunque el proceso electoral todavía ni ha iniciado, basta recorrer cualquier avenida de Aguascalientes para descubrir que las campañas ya comenzaron. Ahí están las barras, los espectaculares, los parabuses, las activaciones en los cruceros, las portadas en las revistas de sociales, los recorridos en las colonias y hasta los mítines. Cuidadosamente rebautizados, eso sí, como asambleas informativas. Porque según nos dicen los políticos, no son actos de campaña. Y claro, nosotros, como se supone que somos idiotas, tendríamos que fingir que les creemos. Es una tomadura de pelo y una grosera simulación que ofende la inteligencia de cualquier ciudadano, Lucero. Porque todos vemos exactamente lo mismo. Los aspirantes hacen campaña mientras aseguran que no la hacen, los partidos impulsan candidaturas mientras sostienen que todavía no están en campaña, y la autoridad electoral, cuya obligación es garantizar el cumplimiento de la ley, contempla el espectáculo con una mezcla de incompetencia, cobardía o indiferencia que ya resulta francamente vergonzosa. Pero siendo honestos, ni siquiera esto es la parte más preocupante. Lo verdaderamente inquietante aparece cuando uno deja de mirar la forma y empieza a observar el fondo. Porque después de tantos espectaculares, tantas bardas pintadas, de tantos recorridos y hasta de esos libros de dudosa calidad que curiosamente empiezan a publicarse cuando se acercan las elecciones, uno termina haciéndose una pregunta muy simple. ¿Dónde están las ideas? porque se mire por donde se mire, no parece haber ni la sombra de conceptos con los que Aguascalientes o México podrían enfrentar los enormes desafíos de nuestro tiempo. ¿Quién está pensando, por ejemplo, en cómo competir en una economía cada vez más digital? ¿Quién está reflexionando seriamente sobre la inteligencia artificial, el futuro del empleo o los profundos problemas culturales, sociales y de salud mental que las nuevas tecnologías ya están provocando? ¿Qué vamos a hacer, hablando de Aguascalientes, si es que Nissan quiebra a nivel mundial? ¿Dónde están en general las propuestas para mejorar la educación, fortalecer el sistema de salud, recuperar la seguridad o garantizar una mejor gobernabilidad? Simplemente no están, querida Lucero, porque donde debería existir una discusión seria sobre el futuro del Estado, lo único que encontramos es mercadotecnia de la más barata. Selfies, videos para redes sociales, frases vacías, fotografías cuidadosamente producidas y personajes convencidos de que gobernar consiste simplemente en la banalidad de la falsa fama. Pero gobernar no es un concurso de popularidad. Legislar exige conocimiento, administrar preparación, conducir una sociedad exige doctrina, visión de Estado y una comprensión profunda de los problemas públicos. Y esa es quizás la verdadera tragedia de nuestra democracia. No las campañas anticipadas, no las bardas ni los espectaculares. La verdadera tragedia es descubrir que detrás de toda esa promoción no parece existir mucho más que la banalidad de la mediocridad. Porque donde deberían aparecer estadísticas encontramos simplemente banalidades y donde debería debatirse un proyecto de país no encontramos más que estrategias de marketing o donde deberían surgir ideas para conducir a México y Aguascalientes hacia el futuro, lo único que se nos ofrecen son personajes que hasta ahora no han demostrado tener absolutamente nada que decir. Estimada Lucero, hasta aquí mi comentario. Como siempre, un gran saludo a ti y al auditorio de La Mexicana.
0: 9:45, gracias a Alan Capetillo por la intervención de cada semana aquí en este espacio. Y mi querido Zuli, ¿cómo está? Buenos días.
3: Bien, buenos días, señorita Lucero Isabel. Muy buenos días. Con la emoción de que es el cierre ya del Mundial, tenemos la gran final, pero con la nostalgia también de que se nos acabó y recordando lo que fue el paso de México y de este país como sede mundialista, ¿eh?
0: La verdad es que tenemos buenos recuerdos, ¿eh?
3: Sí.
0: Fíjate que ahorita que estamos platicando, aquí está la rata. De una vez te saludo, mi querido rata.
4: Hola,
0: aunque ahorita vamos a hablar de deportes. Sí, ya al ratito nos peleamos, ¿te parece? Ok. Fíjese que algo que yo estaba recordando sobre la asistencia a los festejos, es que no tengo el dato preciso, pero en el Ángel de la Independencia, cuando de verdad los mexicanos se volvieron locos, yo decía, ningún partido, ningún político, ninguna persona logró reunir las masas que vimos en ese momento. O sea, era impresionante, de verdad, lo que hace el fútbol.
3: Sí, más de 1,000,000 de personas en el Ángel de la Independencia, ojo, sin ser acarreados.
0: Exacto, sí, porque fueron voluntariamente.
3: Sí, exactamente. Va a haber eventos que tengan 5 o 4 millones de, no sé, pero todos acarreados o llevados por algún motivo, y acá no, ¿eh? La gente iba y uno tras otro y seguían y como México fue avanzando se iba incrementando la cantidad, muchos aficionados de todo el país se concentraron en la capital porque unos iban a ver el juego al Estadio Ciudad de México, Estadio Azteca, otros nada más se iban ahí en Guadalajara igual, o bueno en Jalisco en su momento, sí. Mucha gente aquí de Aguascalientes, vamos a ir a Jalisco, vamos a ir a Guadalajara, vénganse y todo. Bueno, me tocó ver imágenes también de Monterrey o en Nuevo León, había gente de Aguascalientes entrevista, ¿de dónde vienes? No, pues de Aguascalientes, ¿y qué haces acá? No, pues vengo al
0: ¿pero mundial, iban al partido o nada más nada, iban al cotorreo?
3: Sí, al cotorreo, o sea, iban a ver si tenían oportunidad de entrar a algún partido. Ajá. En Monterrey o en Nuevo León, pues si no, pues ahí en la zona FES y estar ahí y contagiarse. O sea, así fue el país.
0: Fíjate que
3: así
0: fue el país. Ahorita me estoy acordando de algo. Ahora que estuve ausente en estas 3 semanas, que ya le platiqué que me fui a estudiar, yo conversaba con mis compañeros y mucha gente estaba con el deseo de venir a México que era una de las tres sedes mundialistas. Y no crea que porque le caen bien los mexicanos o por ver algún partido, les encantaba el despapalle que vean en las redes sociales.
3: La fiesta.
0: Si yo pudiera elegir una de las tres sedes, México, Estados Unidos o Canadá, me voy a México.
3: Claro, claro, sí.
0: Pero tenían ganas de venir.
3: Sí, Canadá muy frío.
0: No partidos, ¿eh?
3: Y Estados Unidos con la ley
0: al
3: como
0: desorden.
3: Esa. Sí, y aquí no. Bueno, hasta las patrullas, hasta los policías festejaban, era una gran fiesta en México, aquí, donde fuera. Fue
0: es
3: una
0: que
3: gran
0: mira,
3: fiesta.
0: Hay tantas imágenes.
3: No, es un país de... Bueno, si hicimos viral a un pato, a un pato que iba caminando.
0: Oye, ya se le acabó muy rápido, ¿no?
3: Pues ya, pues es que se acabó la selección.
0: Oye, pero los
3: dueños
0: ya registraron la marca, ya quieren lanzar no sé cuánta cosa... Y se les acabó el pato.
3: Así es. Sí. ¿Ves? Es que este país así es. O sea, este país así es. Y sí, mucha gente. Bueno, vemos la imagen, no sé si lo recuerdan también. Un japonés que estaba allá en la Sultana del Norte que lo entrevistaron. Y dice: no, pues tengo un japonés que viene de Aguascalientes.
0: Oh, que tiene
3: partido,
0: razón.
3: Sí, o sea. Claro. Y que su último. La última palabra fue: que chifla su madre de la América. O sea, eso que tenía que ver. O sea, si te das cuenta, fue.
0: Era muy, muy, muy, muy mexicano.
3: Un japonés que vivía en que era de Aguascalientes o iba en Aguascalientes y estaba en Monterrey porque jugaba allá a Japón y todo y que terminó con chifla su madre de la América. Eso que tiene que ver.
0: Es cierto,
3: o sea,
0: es cierto.
3: Eso es el mundial. Eso es el mundial.
0: Y la ya fiesta. Se nos va a acabar.
3: Sí, se acaba y todo. Ahora, y tú ibas a, no sé, por ejemplo. Al pasado a Qatar y todo, o sea, ¿recuerdan el aficionado que iba como el Pípila con la bocina?
0: Sí.
3: Con
0: Oye,
3: la bocina,
0: ese no
3: o sea,
0: reapareció en este mundial,
3: ¿verdad? No, o sea, y así, si en otros mundiales los mexicanos hacen fiesta.
0: Sí, claro.
3: Imagínate en tu propia casa.
0: Me acuerdo también de los inflables de unos mexicanos allá en Qatar que iban como a bordo de o arriba de sus caballos, ¿no? Montando caballos.
3: Sí,
0: pero
3: sí, mucho. Pero
0: ya sabe.
3: Y en Qatar.
0: Sí.
3: O sea, y ahora que el mundial estaba en tu casa con tu gente
0: ¿cómo
3: y todo.
0: No lo ibas a hacer?
3: No, y todo mundo, o sea, todo mundo con su playera, se contagiaba, se juntaba la familia. Lo que decías, ahí nos olvidamos de colores, sabores y todo. Todo el país era México, Todo el país se unía, juntaba, que con la familia, los primos, los vecinos, etcétera. O sea, lástima que no nos
0: Oye, nos
3: más.
0: Estaba yendo también que... A lo mejor la presidenta debió de hacerle como Donald Trump cuando quiso meter la mano de oye, a ver, FIFA, ¿qué te pasa? Soy
3: pues,
0: Donald Trump.
3: Sí.
0: Como que nos habría servido mucho que la presidenta interviniera por el gusto de seguir en el Mundial la selección,
3: sí,
0: ¿no?
3: Sí, yo estoy de acuerdo, pero también la presidenta como que no estaba tan metida, despreció la inauguración.
0: Sí, ya sé.
3: Cuando están las máximas autoridades, el presidente de la FIFA, una inauguración en tu casa, el único estadio que ya ha tenido tres partidos inaugurales.
0: Y no vamos.
3: Y no vas, exactamente.
0: O sea, imagínese usted organizar la fiesta en su casa y no estar, ¿no?
3: Exactamente. O sea, sírvanse ustedes.
0: Atiéndanse. Ahí al rato regreso.
3: Exactamente. Al rato regreso.
0: No.
3: O sea... Entonces,
0: en fin.
3: No, es como la rata ahí. Sí, venga. No, sírvete y todo. Yo al rato regreso.
4: El rato llego.
3: Y lo ves 3-4 días y nunca llegó el hombre y todo.
0: Y lo seguimos esperando.
3: Ah, lo seguimos esperando. ¿Y todavía te cobra? No.
0: Bueno, es negocio que esperaba.
3: No, o sea, así no, mi rata, no se vale.
0: Pues es que a usted nomás le gusta así de agrapa.
3: Yo le digo, y cuando yo llego ahí, mira, oye, mi rata, ¿no tienes un refresco sin gas? No, de esos no hay. Una parrillada sin gas. No, tampoco.
0: No,
3: me invita, no, a tu mesa y cuando, ya cuando llego, no.
0: No, pues como debe ser, ¿verdad? Mire, pues usted quiere todo de agrapa.
3: No, siempre nos atienden muy bien, la verdad es que sí, mira, muchísimas gracias.
0: A ver.
3: Me atienden como en mi casa.
0: Qué bueno, pues es que sí es, ¿no?
3: Al último ya verá qué horas. No, no es cierto, ¿verdad? No, saludos a toda la gente de la cantina.
0: Lo bueno que hay cariño de por medio.
3: Somos hermanos Águila.
0: Imagínate si no.
3: No, pero ya sabes. No, siempre.
0: Anda desatado el subiabe.
3: No, siempre. Bueno, Argentina, la gran final. ¿Qué más podemos agregar, no? O sea, 2-1 a Inglaterra. Yo sí creo también que el partido de ayer los ingleses lo perdieron, no lo ganó Argentina, lo perdieron, estaban con ventaja de un gol por cero, echaban para atrás muy, muy rápido, los cambios, modificaciones. Argentina con la necesidad tiene que irse adelante, también ellos hicieron cambios, etcétera, etcétera. Ahí te demuestra el deseo de ganar, o la cultura, o el hambre, o lo que tú quieras llamarle, y ante otro equipo que tenía la necesidad y el deseo, pero que no lo hizo. Ya si hay una falta, yo insisto, hay una falta de Messi en el segundo gol, que no se revisen y todo, pero a final de cuentas pues ya está clasificado. Así es que la gran final, España ante Argentina. Ya lo decías también, esa imagen de Lamine Yamal cuando era un bebé, que se hizo una campaña, los jugadores del Barcelona hicieron una campaña de la ONU en contra de la hambruna, el racismo, etcétera, etcétera.
0: Pero ¿quién lo diría?
3: Y la coincidencia,
0: ¿verdad?
3: Así es, la coincidencia de que ese niño, al que se dice que bautizó y todo, lo estaba bañando, pero no, evidentemente no bautizó, era el que ahora es jugador de la selección de España.
0: Pero o que sea, además están, digamos, en igualdad de circunstancias, sí, profesionalmente hablando.
3: Ah, no,
0: o sea,
3: claro.
0: Con 20
3: sí,
0: años de diferencia, sí, de edad.
3: Sí.
0: Pero que finalmente es la nueva figura del fútbol.
3: Sí, o una de las figuras, así
0: sí,
3: es.
0: Sí,
3: y tú
0: sí,
3: en Argentina y el otro en España, porque su mamá era de Guinea Ecuatorial, se va con inmigrantes a España, su papá marroquí también de Lamine Yamal y también se va a España. O sea, hay unas historias de vida y que de pronto te encuentras, o sea...
0: Estaba muy dices, padre esa imagen,
3: ¿no?
0: A mí me impactó. Primero, ni siquiera pensaba que era Messi y dije, a ver, ¿qué tiene que ver esto con...? Porque estaba en la parte, digamos, deportiva y dije, ¿y esta fotografía qué?
3: Sí, y el papá fue el papá del español, fue el que las reveló. O sea, él tenía esas imágenes guardadas. Ajá. Y fue el que ahora, desde antes ya las había puesto ahí, pero fue el que
0: dijo... La verdad, qué sí, coincidencia, sí, ¿eh? Qué curiosa pues, coincidencia. Imagínate que Messi, lo que significa Messi en el fútbol mundial, la figura que representa a Messi, y pues sí, bautizó a quien es la nueva figura del fútbol.
3: Sí, y en su momento también Kylian Mbappé era su ídolo Ronaldo.
0: Sí.
3: También Ronaldo y fotos de pequeños. Y ahora, o sea... Digo, es pasa
0: coincidencias,
3: de todo.
0: Coincidencias. Pero bonito
3: sí,
0: platicar
3: sí, bueno,
0: de esto.
3: Pues por lo pronto ahí está Argentina en la gran final. La mancha fue lo de esta manta. Esa sí, manta que estaba en la tribuna, estaba en el graderío, la llevaron algunos aficionados sobre temas políticos y bélicos, etcétera, etcétera. Y después a alguien se la dan o algunos jugadores la arrojan y todo. Ah, pues la agarran en los festejos, la fotografía. Pueden ser sancionados esos futbolistas, ya veremos si la... Pero expulsar a Argentina... Pues,
0: no,
3: pues es infantino, es argentino, o sea... No, a lo mejor pueden castigar a estos futbolistas, a lo mejor deberían, de acuerdo al reglamento, pero no lo van a hacer. Pero de todos modos ya queda esta mancha, esta terrible mancha queda ahí en esos festejos de Argentina. Así es que pues la gran final a través de Stereo Rey...
0: A la una
3: domingo,
0: de la tarde.
3: A la una de la tarde y también a través de Star TV. También se tiene el partido de... pues
0: Francia,
3: para el tercer lugar,
0: Inglaterra.
3: Francia, así es.
0: ¿Ese cuándo es?
3: El sábado. Había visto la hora, no recuerdo si va a ser a las 3 o a las 4 de la tarde. Creo que es a las 3, si no me equivoco. Pero pues es un partido, como que dicen, que nadie quiere jugar. Porque pues ya está. Pues ya, digo,
0: sí,
3: el tercero,
0: exacto,
3: cuarto lugar,
0: el console, pues la de la consolación.
3: Ahí a lo mejor,
0: exacto,
3: le das oportunidad a los jugadores que no tuvieron mucha regularidad en el Mundial, pues que tengan la oportunidad de ser parte de...
5: Va a ser un buen partido, ¿eh?
3: Ah, no, desde luego. Quizás a lo mejor ayudar a Kylian Mbappé para que logre el título de goleo, la bota de oro, está parejo con Messi con 8 tantos, pues sí trata de ayudarle a que anote quizás 1 o 2 goles más para que pueda quedar... A las 3 de la tarde, sí. Decía, sí, lo he visto a las 3, entonces pues para que quede ahí, pero pues ya nada más, y el partido estelar a la 1 de la tarde se acaba, y lo que se nos viene es la Liga MX, pues es lo que hay, ya mañana.
0: Ni modo, estábamos acostumbrados a lo bueno
5: regresamos
0: y ya.
5: Regresamos a la realidad.
0: ¿Sí? Ahora sí regresamos
3: hoy,
0: a la realidad.
3: Hoy arranca la Liga MX, aunque usted no lo crea, con el super partidazo, clásico, así lo quieren vender. El Necaxa ante el Atlante que regresó a Primera División comprando al Mazatlán, no por méritos deportivos, sino por la compra de un equipo. Así es que hoy a las 7 de la noche se abre el telón aquí en Aguascalientes. Qué suerte, ¿verdad? Nos tocó con el Necaxa Atlante. Para
0: no,
3: que
0: bueno.
3: Ya después mañana los siguientes partidos y los demás. Y por cierto, no habrá ascenso ni descenso. Otro negociazo de la Federación Mexicana de Fútbol, ¿eh? Los equipos pueden pachanguearse de lo lindo. No va a haber ni
0: entonces,
3: peligro de descender.
0: ¿Y entonces cuál es el fin? O sea, ¿cuál?
3: No, los de la Liga de Expansión, pues nada, seguir participando ahí. Y los de Primera División, pues que te vaya como quiera, no va a haber descenso. Otro año más sin descenso. Sí,
0: qué mediocridad,
3: que
0: ¿no?
3: vas a pagar la multa. Pues sí, que vas a pagar la multa y lo que tú quieras. Pero
0: ¿cómo despiertas el hambre del equipo de hacer mejor las cosas?
3: Sí, y nadie ha comprobado, nadie ha dicho, no, yo sí pagué los 30 o los 80 millones de pesos que me exige la Federación. Pues no, yo creo que ni se los pagan.
0: Pues qué lástima. Oh. O sea, hoy que estamos hablando de estos contrastes, de lo que une el fútbol, de lo que representa para los mexicanos, y salen con estas tonterías, pues bueno, en fin.
3: Así las cosas.
0: Misuli, es cuánto, ¿verdad?
3: Es cuánto, así es.
0: Ahora sí, mi querida rata, ¿cómo estás?
5: Ahora sí, bienvenido. Muy bien, muy buenos días.
0: ¿Cómo nos ha ido con el mundial, mi rata?
5: muy bien, todavía estoy vivo.
3: A ti te fue muy bien.
5: Pues sí. No, pero sí.
0: La gente está yendo a ver los partidos, sí, a la cantina.
5: Es menos la afición, lo que estábamos platicando, porque sí, salió México y ya no jala, ya no, pues es
3: tú,
5: el...
3: Pon los partidos de México, tú,
5: los sigo pidiendo.
0: Oye, es una buena idea,
5: de hecho, no te ha salido unos ya bien cuentas, ahí van a la Benito, dije, no, espérense, ese es grabado.
3: Ponle el de 98, cuando le empatamos.
5: El 86.
3: Sí, mi
5: rata. 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
0: Seguramente también habrá mucha gente, ¿eh? 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
5: ¿Quién
3: sí, y hay, no sé si ustedes lo perciben, hay un sentir como que no muchos mexicanos quieren que gane Argentina, ¿eh?
5: Sí.
0: A favor.
5: De hecho, sí, están en contra de Argentina.
3: Sí, están en contra de Argentina.
0: ¿Y por qué creen que sea?
3: Pues por lo como es, pues como son los argentinos.
5: Yo creo.
3: Oye, la agresión de esos.
0: Por la actitud, ¿verdad?
3: La agresión de los argentinos golpeando.
0: Como que son poquitos soberbios.
3: Sí, y las veces que nos han eliminado 2 ocasiones de manera consecutiva en los mundiales y todo.
0: Oye, y por los comentarios que también nos hicieron a los mexicanos, que ya se quedó sin chamba, ¿verdad?
3: Ese
0: hombre, creo que ya lo despidieron por andar ahí de hablador.
3: Pues sí, no todos los argentinos son así, hay que decirlo.
0: No,
5: para
0: nada.
5: Hay sencillitos y carismáticos.
3: Sí.
0: Claro.
3: Sí, pero sí.
0: De hecho.
3: Hay gente que no le gustaría que Argentina fuera mi campeón.
5: No, de hecho, la mayoría no.
0: Yo también creo que estamos la mayoría en eso, ¿eh? Pues mire, que gane el mejor,
3: ¿no? Sí, gane el fútbol.
0: Que gane el mejor y que no, ninguno tenga ayuda de nadie.
5: Sí.
0: ¿No?
5: Más que nada, pues sí, como comentan de que nos unió no tanto México sino todo lo que fue el mundial, pero sí agradecer también porque
0: lo hicieron muy bien también nuestros jugadores, nuestros seleccionados,
5: y como dicen, o sea, realmente agradecer a México que sin partidos políticos se unió todo México,
0: claro,
5: unió a México,
0: o sea, creo que seguimos demostrando que esa es la esencia de los mexicanos,
5: sí,
0: ¿no?
5: Que nos quedamos con eso en el
0: estamos
5: mundial.
0: En las buenas y en las malas y en las peores y en las fiestas también,
3: sí.
0: ¿No?
3: Y en el mundial.
0: Claro.
3: Toda la gente y todo. No, la verdad es que, pues sí, es un país de mucha fiesta, de mucha alegría, de un folclore especial.
0: Exactamente.
3: Benditos de haber nacido en México.
5: Sí,
0: la verdad es que sí, nos sentimos muy orgullosos y muy contentos además del desempeño de la selección. Nos habría gustado que hoy estuviera en la final, pues claro, pero se hizo lo que se pudo, ¿no?
3: Sí.
0: Entonces, ¿qué podemos decir?
3: Pues sí, no.
0: ¿Qué podemos decir?
3: No, sí. ¿Para qué sacaban a Quiñones? Ahí estuvo la clave,
0: Sí.
3: Si no lo habían sacado, pero bueno.
0: Sí le creo, pero bueno, quédense con la satisfacción de que ya hay una niña Quiñona en referencia. Bueno. Sí. Oye, estaba leyendo una nota en donde fue En Sudamérica, nada más que ahorita no tengo claridad en dónde fue, pero ya había muchos niños, creo que eran 500 registrados con el nombre de Haaland.
3: El nombre de moda ahorita, uh-huh. Sí, el nombre de Haaland. También en Sudamérica, en Centroamérica, en Europa también de Haaland, ¿sí?
0: Ha sido toda una sensación ese muchacho. A mí me divierte mucho sus reacciones, ¿no? O sea, sus caras.
3: Es muy joven, él se divierte, está disfrutando.
0: ¿Cuántos años tendrá?
3: No, creo que no llega ni a los 23 años.
0: ¿De verdad? 24 años. Está muy chavito entonces.
3: Sí, 24 años, si no me equivoco.
5: Pero sí, lo disfruta, él sí disfruta.
3: Sí, es que es un juego y lo disfruta.
0: Claro.
3: Así como tú disfrutas la beberecua, así claro. él el fútbol.
0: Así es. Oye, creo que también otra de las grandes cosas que vimos es que ahora sí Quiñonas. Observamos a jugadores que lo estaban disfrutando. Sí. Creo que, por ejemplo, ayer Messi pudo haber sido protagonista siendo Messi. Y me encantó que se haya quedado, digamos, un poco atrás o que no haya sido el centro de atención y que haya asistido a sus compañeros para que se lucieran sus compañeros. Eso sí me gustó.
3: Pero también termina la imagen y ves a Messi arrodillado con los puños así cerrados y festejando todo el desfogue que tenía, toda la presión de estar en la final. O sea, sí... Es que también Messi entiende que ya hay otros jugadores que...
5: ¿Y qué es su último mundial?
0: También, o sea, ya vienen unas generaciones que los están empujando a, pues, a despedirse, ¿no? Y vienen con todo. Además, ahorita le platicábamos de Yamal, ¿no? De este español, que es uno de ellos. O, por ejemplo, Haaland, o, por ejemplo, Mbappé, ¿no?
3: Sí,
0: que también era otro de nuestros favoritos.
3: O Morita aquí para nosotros. Ándele. En México, así es. Así, en fin, pues hay varios.
0: Ah, qué caray.
3: Así la rata también lo empujaron a dejar.
0: Pues ni modo.
5: Ya me dejaron en alguna cantina.
0: Eso es lo bueno. A ver, cerremos contigo, mi rata.
3: Pues vamos a lo que
0: sabes. Invítanos, pues, a la cantina este fin de semana.
5: Ya este fin de semana ya es, pues ya la final. Ya les comenté la despedida. 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
0: 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Pues muchísimas gracias, mi rata.
5: Muchísimas gracias, nos vemos el fin de semana.
0: Así sea, y que gane el mejor.
3: Pues sí. Está pidiendo que se largue la final a penales para que la gente llegue.
0: Sí, ¿verdad?
3: Que ya acabe como hasta las 8.
0: No, de todas maneras ya no. Pues sí. Ni modo, mi Zuli, muchísimas gracias.
3: A que nos vemos al ratito.
0: ¿Hoy se dio cuenta que no hablamos nada de la América?
5: No, hoy no
0: ni
5: se
0: siquiera
5: pelearon.
0: Fue la zona
3: no,
0: América.
3: No, pero recuerdo que la Liga MX empieza y que a la América le toca visitar al Querétaro, digo, nada más. ¿Verdad?
0: No, nada más así como
3: y el engaño sagrado va contra el Toluca.
0: Uf. Bueno, ya luego si platicamos. Quieren. Sí que ya pues luego.
3: Sí.
0: Bueno, eso es como que son temas secundarios.
3: Claro, bueno, está bien.
5: Ya, no
0: como de relleno,
5: así,
0: ¿verdad?
5: Como que, bueno.
0: No más por no dejar. Muchísimas gracias, señores.
5: Muchísimas gracias.
0: Gracias a todo el equipo que hizo posible este espacio y gracias especialmente a usted. Soy Lucero Álvarez y esto es JLM Noticias. Quédese en nuestra programación normal.
6: Buenos días, Lucerito. Para opinar de esto, de los medidores que van a estar cambiando los domicilios, como aquí en el Infonavit Morelos, tenemos un solo medidor para 6 departamentos, porque también eso que nos pongan a los medidores a cada usuario, a cada departamento. Eso es mi opinión, Lucerito.
7: Yo escucho a la mexicana. Si hoy es el día de la serpiente, felicidades a mi suegra. Gracias.
8: Si vais, acaba de ganar un hit en eliminatorio. Felicidades.

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2: ¿Qué tal? ¿Cómo están? Qué gusto saludarles. Gracias por acompañarnos en la número uno en éxito, Stereo Rey 100.9. Soy Jorge Venegas acompañándote hasta las 3 de la tarde con extraordinaria música en nuestra mejor programación. Y por supuesto, tu compañía al 449-241-5273. 449-241-5273 para que estés en contacto con nosotros. Más música, Paul McCartney, Stevie Wonder, Ebony and Ivory en Stereo Rey.

Es la número uno en éxito de Stereo Rey. Escuchamos I Wanna Sex You Up, esta canción del grupo estadounidense Color Me Bad, lanzada en marzo de 1991 como el primer sencillo de su álbum debut. Esta canción fue producida por Dr. Freeze. También apareció en la banda sonora de la película de 1991, New York City. Esta canción protagonizada, bueno, esta película protagonizada por Wesley Snipes, I Wanna Sex You Up, en nuestra programación con Color Me Bad. Continuamos con más música, 12 con 8 minutos. Llegan los One Direction, What Makes You Beautiful.

0: Wow, en la número 1 en éxito Stereo Rey 100.9, extraído del álbum Slippery When Wet, Never Say Goodbye. Esa canción de rock de Bon Jovi, vocalista de la banda, y por supuesto el guitarrista principal Richie Sambora nos presentó aquí en Stereo Rey 100.9. 12:16, vamos a hacer una pausa, chicos. Chicos y chicas, más adelante llegan los Black Eyed Peas, Hanson, en los esenciales, Benny King y además The Police. A continuación, no le cambies de Stereo Rey.
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Estéreo Rey 100.9 de Police, Don't Stand So Close To Me. 12:26, la temperatura en ese momento aquí en Aguascalientes, 25 grados. Quiero mandarle saludos para Michelle, dice hola, hola, Carlitos. Hola, George, buenas tardes. Atahuacero que anda en el taxi 524. Esta canción es para ustedes, es un esencial de Estéreo Rey.

0: Kiss for a Crazy Weekend. Escuchamos a los Black Eyed Peas y Pump It. 12:37. Muy buen día, buena tarde, saludos a todos. Es la número uno en éxito, saludándote. Más adelante, Lady Gaga, The Cards, Honey and the Blowfish y Peter Cetera.
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es la número uno en éxito, Stereo Rey 100.9, la estación del mundial, Glory of Love. Ese tema del estadounidense Peter Cetera. Claro, apareció en la banda sonora de la película de Karate Kid Parte 2, ¿te acuerdas? De 1986, y lo escuchaste en Stereo Rey 100.9. Oigan, chicos, buenas tardes. Quiero que me mandes WhatsApp 449-241-5273. ¿Qué planes para este fin de semana? Ya para finalizar el mundial, para que lo sintonices en Stereo Rey, ¿eh? Hoodie on the Bullfish, only wanna be with you. ¡Au!

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2: Hello everybody, ¿cómo están? Buenas tardes, gracias por acompañarnos en la número uno en éxito, Stereo Rey 100.9. Soy Jorge Venegas acompañándote hasta las 3, 1:03, la temperatura 26 grados. Música con Laura Branigan para iniciar esta hora con Self Control en Stereo Rey. 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
1: Oigan, qué grandioso tema acabamos de escuchar con John Cocker, Mellencamp, George, So Beautiful en los esenciales de Stereo Rey. Oigan, chicos, tengo promoción, ¿eh? ¡Sí, tengo promoción! Del mal del puerquillo. Así es que más adelantito les voy a platicar cómo te puedes ganar estas deliciosas discadas que tenemos para ti por cortesía de Stereo Rey.

0: escuchamos en el 100.9 Stereo Real, Crazy Town y Butterfly. 1:18, la temperatura en este momento aquí en Aguascalientes, 26 grados. Una pausa más adelante, Queen, Shawn Mendes y Camila Cabello. También Rua y Tracy Chapman a continuación. Más adelante vienen las cortesías para ustedes.
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Esta canción llegó al puesto número uno en la revista Billboard Hot 100. Es con Tracy Chapman y Foxcore. Es la una de la tarde con 27 minutos. Te acompaña Jorge Venegas hasta las 3 en este Pre-Crazy Weekend. Oigan, tengo saludos para mi buen amigo Alexandro Márquez. ¿Cómo estás? Hola, hola, saludos. También Saúl dice, muy buena tarde, mi gran amigo George. Te mando un fuerte abrazo, saludos y buenos clásicos, ¿eh? Gracias, Saúl. Verónica García, hola, hola, George, buenas tardes. Un gusto enorme escucharte, gracias, saludos, gracias, Vero. Saludos a mi buen amigo Memo Ochentas. Dice Master Venegas, buenas tardes. Super rolas en The Cards, a la de Hello. Uy, hace ratito, ¿eh? Rolononon, The Cards. Gracias, Memo. Leti Picasso dice, hola, mi George, saludos y bonita tarde. Abracitos para ti, gracias, Leti. 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Continuamos con mucho más música en este Pre-Crazy Weekend. Llega Rola. Lick It en Stereo Rey 100.9.

0: Es la número uno en éxito, Stereo Rey 100.9, Bohemian Rhapsody con Queen. 1:41, regresando, doy los nombres de los ganadores de la promoción del Mal del Puerco. No te vayas, escuchas Stereo Rey 100.9, número uno en éxitos.
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Así es. De su medio kilo de discada en la compra de una cubeta, ¿eh? Alexandro Márquez Díaz. Felicidades a Alexandro Márquez Díaz. Alejandro García Martínez. A Verónica García Macías y a Rodolfo Rivera Valdés. Ellos son los felices ganadores de esa promoción del mal del puerco. Alexandro Márquez Díaz, Alejandro García Martínez, Verónica García Macías y Rodolfo Rivera Valdés son los felices ganadores. Ya les mandé su mensaje de confirmación y nosotros continuamos con mucho más música. Llega Adele, esto se llama Rolling in the Deep en Stereo Rey 100.9.

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2: Buenas tardes, buen provecho. Te acompaña Jorge Venegas hasta las 3, 2 con 2 minutos. La temperatura en este momento aquí en Aguascalientes, 27 agradables grados. Llegan las niñas de Go-Go's. Esto se llama We Got The Beat. A Stereo Rey, número 1 en éxitos.
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estamos en el 100.9 Stereo Rey, a Collective Soul y December. 2:09 p.m, escuchas Stereo Rey. Tengo saludos. Saludos para Vero, para Alejandro, también saludos para Fer Castro, a Ricardo González y también saludos a Luis. Dice, mi estimado George, buenas tardes. Qué buena selección musical, ¿eh? Ánimo, gracias, Luis. Llega Bruno Mars, Uptown Funk.

0: Feliz Pre-Crazy Weekend. Escuchamos a Pat Benatar en Estéreo Rey 100.9, 2 de la tarde con 16 minutos. Vamos a hacer una pausa, pero chicos y chicas, más adelante James Blunt, los Smash Mouth, Roy Orbison y New Order. A continuación, no le cambies de Estéreo Rey. Hello.
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tardes, buen provecho. Escuchamos música con New Order en Estéreo Rey 100.9, la número uno en éxitos. Feliz Pre-Crazy Weekend. Quiero mandarle saludos a Lupita. Gracias, Lupita, por tu mensaje. Llega Roy Orbison a

0: Eso fue con James Blunt y Goodbye My Lover. 2:36 en Estéreo Rey. Buenas tardes, buen provecho. Saludos a toda la banda en este pre-crazy weekend. Más adelante, Dua Lipa, Jennifer López y Gruber Washington Jr. A continuación.
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hecho, te acompaña Jorge Venegas. Esto fue con Dua Lipa, Don't Start Now. 2:51 minutos. Tengo saludos a Mercedes, a Ricardo, a Pedrito y también saludos a Gustavo. Gracias, chicos, por enviarme su WhatsApp al 449-241-5273. Y bueno, pues te deseo un super jueves increíble. Que la sigas pasando súper escuchando Estéreo Rey. 27 grados la temperatura. Mañana nos escuchamos a partir de las 12 del mediodía. Soy Jorge Venegas. A las 4 llega Oscar Salazar

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3:53. 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
2: Salazar. Buenas tardes, ¿cómo están? Bienvenidos a Stereo Rey 100.9. Es jueves, ya casi Stereo Rey Weekend. Bienvenidos, jueves 16 de julio. Soy Oscar Salazar y es un gusto que me permitas acompañarte hasta las 6 de la tarde con muy buena música aquí en la número 1 en éxitos. Arrancando con Heart, se llama These Dreams. 4-3, 23 grados en Aguascalientes. Súbela a tu radio y disfruta mucho Stereo Rey 100.9.

continuamos en el Stereo Rey 100.9 Rise is Afraid, I'm too sexy. ¿A quién se le dedican en la oficina? Alguien que siempre pasa así, que enseñando carne y así, ¿no? Vámonos con Taylor Swift, Blank Space, 4 con 10, 100.9 Stereo Rey.

0: ok, yo sigo programando lo que tú pides a través del 449-241-5273. Yo regreso con muy buen bloque de música para que te quedes con nosotros sintonizando. Viene George Harrison, viene The Commodores, Paula Cole y Gwen Stefani más adelante aquí en Exterior Rey.
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0: para que te vayas a disfrutar de nada menos y nada más que de Cinépolis. Cualquier película que quieras ver en la gran capital del cine, el día de hoy regalo accesos para ti. Así que es momento de que te reportes con nosotros a través del 449-241-5273, 449-241-5273, para que te inscribas, participes y demás. Te dejo con una gran esencial. Aquí está The Commodores.
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del soundtrack de Dawson's Creek. Saludos a los que ya se están comunicando con nosotros. Jessica, saludos a Dinora, a Miranda. Dice, hola Oscar, quiero escuchar algo de Prince. Con mucho gusto. Dice, Oscar, hace mucho que no pones algo de Santana. Pues te voy a poner Smooth más adelante, ¿te parece? Fleetwood Mac ya viene también. Guns N' Roses, saludos a Tavo. Buen previernes, Oscar. Saludos de la unidad 524. Gracias. Vámonos, buena Stephanie. What you waiting for? A través de Stereo Rey 100.9.

0: When Stephanie, what you're waiting for? Está en Estéreo Rey 100.9. Yo regreso con muy buen bloque para cerrar esta horita. Bobby McFerrin, Rag and Bone Man, Santana con Rob Thomas con Smooth. Y me están pidiendo Prince. ¿Les parece si les pongo Smooth? Va a sonar esto en 2 minutitos. Purple Rain, más bien. No le cambies, 2 minutos. 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
1: Va para ti, Eduardo González. Ahí está Santana, Corrupt Thomas. Se llama Smooth. 4 de la tarde con 46 minutos. Estamos en vivo en la número 1 en éxito. ¡Súbele!

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2: Ok, continuamos una hora más contigo a través de Stereo Rey 100.9. Viene buen bloque, viene Tattoo, Alanis Morris, Robert Holmes y Rod Stewart, se llama Baby Jane. Súbele a tu radio, si vas en el auto, bájale tu vidrio y si te preguntan qué estación de radio escuchas, diles que Stereo Rey 100.9.

0: Las Tattoos, se llama All the Things She Said y está en Estéreo Rey 100.9. Continuamos en vivo, 5 de la tarde con 15 minutos. Al regresar te voy a poner Danny Hall, Post Malone, Cranberries y Genesis. Esto en un par de minutitos, así que no le cambies a la número 1 en éxitos. Buenas tardes.
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Confusion a través de Stereo Rey 100.9. Saludos, Patti. Saludos, Viridiana. Saludos, Gonzalo. Dice por acá Gerardo. Hola, Oscar. Saludos. Gracias. Mira, que me vieron ahí en Cinepolis. Gracias. Dice: hola, soy Alicia Jauregui. A ver si me gano boletos para el cine. Con mucho gusto. Alberto Alfonso González. Quiero boletos para que vaya al cine. Ok, perfecto. Para el cine. Dice por acá Liliana González: hola, Oscar. Me gustaría escuchar algo de Post Malone. Ya viene más adelante. Ya te lo programé. Mientras tanto, vámonos con Cranberries de 1993. Ahí está Linger, en la número uno en éxitos, Stereo Rey 100.9.

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Cuando son las 5:33. Oye, me da mucho gusto recibir las capturas de que ya nos sigues en Instagram, @estereoreags. Nada más yo les voy a regalar boletos del cine ahorita, nada más porque sí. Muchas gracias, Te doy dos minutillos para que me mandes captura de que ya nos sigues en Instagram, @estereoreags, @OscarSalazarMX. Y con eso la armas, ¿ok? ¡Vámonos! Third Hole suena en Estereo Rey 100.9.

0: minutos para terminar esta hora contigo aquí en Estéreo Rey. Y viene buena, para cerrar. Bruce Springsteen, Michael Jackson, Robin Schulz también, Maroon 5, Madonna, Christopher Cross. Todo esto en 2 minutos. No le cambies. 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

Es Madonna con True Blue. Y con eso yo me despido. Se van a quedar ahora con Michael Jackson, Wanna Be Sorry Something. Y con música continua. Recuerden que estamos cubriendo a Martín Torres y a Uruchurtu, que se encuentran de vacaciones. Muy, muy padre. Y ojalá que lo disfruten mucho y ustedes disfruten mucho la programación que preparamos para ustedes en esta tarde. Cuídense mucho. Soy Oscar Salazar, @OscarSalazarMX. A la orden.

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